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3: Son las 6 con 17 minutos.

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6: Son las 6:30.

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4: Son las 6:48.

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3: Son las 7 en punto.

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4: Son las 7:17.

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estaciones, Jaltocan 2, Pizayuca, Temascalapa, Jagüey de Téllez y Pachuca. Y tenemos también otros cuatro paraderos en Xoloc, Huitzila, en Palma de Rey.

0: derechos de vía para
1: a mí no me interesa ese perfil.
0: Haya menos curvas, más directo y menos pendientes para que el pasajero llegue más rápido a su destino. Contamos con un avance físico del 15-16%. Este tramo va a contar con 6 estaciones, la que ya conocen, la central, la estación Buenavista, que será modificada, la estación Huehuetoca, la estación San Juan del Río, la estación Tula, que es una remodelación, una reparación de la antigua estación que ya existe, las estaciones El Marqués y La Corregidora en la ciudad de Querétaro. De igual forma, vamos a construir 2 zonas de inspección para el movimiento temprano de trenes próximos a las estaciones, una base de mantenimiento para toda la infraestructura ferroviaria, construiremos 363 obras de drenaje transversal, todo esto ya está en construcción, 22 puentes vehiculares, 43 pasos ganaderos y 20 pasos de fauna. Aquí en particular es necesario mencionar que estamos trabajando estrechamente con la agencia de trenes, pero también con los concesionarios de carga, porque ellos son las vías más activas del país que mueven más carga y tenemos que estar trabajando coordinadamente en todos los trabajos de construcción. Ya lo pueden ver en los videos, toda la gran cantidad de trabajos que se vienen haciendo de todas las fases. Aquí tenemos 14 frentes de construcción trabajando ya todos simultáneamente, de los cuales 12 son de edificación de obra civil y 2 son de estudios de acompañamiento para todos los estudios técnicos que requerimos en el cruce de cursos de agua, construcción de viaductos, etcétera. Tenemos 22,000 empleos directos y la obra avanza también sin contratiempo. Ahora, como mencionamos al principio, también estamos desarrollando la ingeniería básica. Esta es una decisión muy trascendente de la Presidencia de la República, porque al desarrollar el Estado la ingeniería básica entre la Agencia de Trenes, el Agrupamiento de Ingenieros por parte de Defensa, se está logrando el fin de unificar el trazo ferroviario bajo criterios del Estado mexicano. Y esto va a permitir también unificar proyectos y ejecución de obra de todos los que estemos participando en la construcción de vía férrea. Como ya mencionamos, de manera coordinada entre Agencia de Trenes y nuestro equipo, se están realizando estudios de ingeniería básica de la segunda etapa por más de 1,326 kilómetros. Hoy estamos en todas las áreas del conocimiento realizando estudios terrestres, nivelaciones topográficas, desplantando redes primarias y secundarias topográficas, estudios hidrológicos, hidráulicos, campañas geotécnicas, geofísicas, geológicas, todo para tener la mejor propuesta del trazo más óptimo bajo otras condiciones adicionales. También estamos llevando continuas reuniones de trabajo con la agencia y no solamente con la agencia de trenes, sino también con demás dependencias por todo lo que se refiere a obras de impacto. Esta segunda etapa de ingeniería básica ya lleva un 25% de avance y ya desde este 1 de junio vamos a empezar a entregar paquetes de ingeniería a la Secretaría de Infraestructura, al equipo del maestro Layos, para los procesos de licitación. Ahora, por otra parte, como mencionamos, también estamos trabajando en la infraestructura de carga ferroviaria. Por lo que respecta a esta primera etapa de construcción, hoy llevamos un avance ya próximo al 50%. Avanzamos sin contratiempos, tenemos los insumos. Y también me pasó a decirles que en el caso de la próxima vez que vengamos, ya estaremos armando vía plena en los tramos a Pachuca y en los tramos a Querétaro, porque ya nos están llegando nuestros insumos estratégicos. Ahora, regresando al Tren Maya, a la infraestructura de carga, actualmente estamos construyendo cuatro grandes complejos ferroviarios de carga en Palenque, en Pochilá, en Progreso y en Cancún. Todos ya fueron visitados por la presidenta de la República para constatar los avances que llevamos. En total, los 4 complejos suman más de 101 kilómetros de vías interiores en patios de maniobra para las vías de carga. Estamos realizando todo tipo de trabajo, conformando terracerías, colando vialidades, levantando edificaciones, conformando ya plataforma y desplantando vía, construyendo toda la infraestructura adicional, obras de drenaje, bardas perimetrales, etcétera. De igual manera, este esfuerzo de la primera etapa contempla la construcción también de nuevas vías férreas. Una vía férrea que conecta la actual red ferroviaria de Tren Maya a la altura de Mérida, abajito en un pueblo que se llama Pochilá, donde estará un complejo de carga que durante 48 kilómetros de desplazamiento llegará a Puerto Progreso para dinamizar el movimiento de mercancías y de combustibles de petrolíferos desde Puerto Progreso, con toda la península y el resto del país, porque como sabrán ya, ya la red ferroviaria del Tren Maya está conectada en Palenque con la red ferroviaria nacional, es decir, ya forma parte de la red ferroviaria nacional. Pues bien, también estamos construyendo, rehabilitando 18 kilómetros de vía férrea que ya existían antiguamente del FIT, que es una vía férrea que cruza toda la zona industrial de Mérida hasta conectarse en Pochilá con la red ferroviaria del Tren Maya, para poder dinamizar también, volver a dinamizar la salida de mercancías que anteriormente se hacía por ferrocarril de la zona industrial de Mérida. Pues bien, a la fecha aquí se han generado 13.000 empleos directos. Hago un paréntesis. Tanto de los trabajadores que tenemos trabajando en las vías al norte del país, como los que tenemos trabajando en el sureste, ya alcanzamos la cifra esta semana de 31.000 empleos directos pagados semanalmente, de los cuales 6.000 son mujeres. Mujeres operan hoy motoconformadoras, rodillos, manejan trales, camiones de volteo, son ingenieras, arquitectas, tienen frentes de obra, están en los equipos de rescate. Es decir, tenemos el 20% del personal que trabaja hoy es mujer. Y respecto a la construcción de la segunda etapa, tan pronto acabemos esta al finalizar este año para la planta operación de Tren Maya Carga, que por cierto ya está facturando, los insumos que estamos utilizando para construir, que vienen del centro del país, ya llegan por ferrocarril, ya se mueven por las líneas de Ferrosur, por el interoceánico, y ya el Tren Maya está moviendo durmientes, vamos por balasto, vamos por rieles y demás insumos estratégicos que ya le producen ingresos a la empresa Tren Maya por concepto de carga. Pues bien, el siguiente año estaremos terminando estos complejos por lo que se refiere a dotarlos para almacenamiento y distribución de combustible e iniciaremos el último complejo, el de Chetumal, con 4 patios de operaciones en ciudades intermedias. Por último, queremos decirles que como compromiso institucional, Defensa continuará participando activamente junto con dependencias del Estado en la consecución de los derechos de vía que permitan la realización de los estudios técnicos y posteriormente meter maquinaria para abrir más frentes de construcción. Estamos trabajando con todos los organismos públicos y privados. Hemos aprendido a trabajar en equipo. Tan solo en nuestras filas tenemos más de cientos, quizás miles de jóvenes profesionistas, hombres y mujeres egresados de las escuelas públicas y privadas, integradas directamente en el agrupamiento, en las fases de planeación, presupuestación, proyecto y control de obra. Trabajamos muy de la mano con el equipo del maestro Layuz, evaluando los nuevos proyectos ferroviarios bajo un estricto seguimiento y también de los trabajos de construcción que se están haciendo. Y vamos de la mano en el trabajo y coordinación con los concesionarios, porque estamos trabajando en sus vías de carga y eso es una situación muy delicada en la que debemos de trabajar de manera conjunta. No obvio decir, como siempre lo mencionamos al último, que seguimos trabajando con nuestros compañeros de Semarnat y de Lina. Trabajamos preservando y protegiendo nuestro medio ambiente, salvaguardando el patrimonio histórico y cultural y la materialización de estos nuevos proyectos ferroviarios. Estamos instruidos por la Presidenta de la República para impulsar el desarrollo del país y contribuir en el bienestar social y laboral de las poblaciones. Aprovechamos este espacio para agradecer a la gente con la que estamos trabajando su comprensión por estos trabajos que estén realizando y solicitarles nuevamente que nos sigan apoyando, porque a todos nos conviene terminar pronto estas vías férreas. Es cuanto por nosotros, señor presidente. Muchas gracias, señor. Con permiso. Adelante,
2: maestro. Buenos días, con su permiso, presidenta. Hoy vamos a reportar los avances del derecho de vía que, como ustedes saben, coordinamos de manera permanente con el sector agrario, encabezado por la secretaria, la doctora Edna Vega, y de manera muy particular, por supuesto, en el trabajo con el Registro Agrario Nacional y con la Procuraduría Agraria, con la subsecretaria Griselda Martínez, de SEDATU. La que sigue, por favor. Lo que estamos viendo es el dato general de cómo hemos avanzado en el proceso de la liberación del derecho de vía de la última vez que estuvimos aquí en la mañanera con la presidenta. Hemos avanzado 2.342.104 metros cuadrados respecto de la última vez, que fue el 19 de febrero. Estamos trabajando en estos cuatro frentes, que son AIFA Pachuca, México Querétaro, Querétaro Irapuato, Saltillo Nuevo Laredo. También avanzamos en cerca de 547 predios nuevos liberados, entregados en el caso del AIFA Pachuca y del México Querétaro al Agrupamiento de Ingenieros Militares Felipe Ángeles, y en el caso del Saltillo Nuevo Laredo y el Querétaro Irapuato a los consorcios que ganaron las licitaciones y que están trabajando en territorio. La que sigue, por favor. De manera ya más particular, en el caso del AIFA Pachuca podemos ver que tenemos un avance de cerca del 98%. Ya nos hace falta muy poco para terminar la troncal, que es la envolvente por donde pasará el tren, las estaciones y los edificios auxiliares. Seguimos trabajando, que no está contemplado en este porcentaje, todo el derecho de vía transversal que nos solicita la agencia y el agrupamiento para poder hacer las conexiones de comunidades. Ustedes saben que el tren va a ir confinado, es decir, no va a tener cruces a nivel, no se va a poder cruzar por las vías del tren, y entonces se tienen que liberar pues para poder construir puentes o bajo puentes o lo que se decida de acuerdo a la mejor solución que definan los ingenieros. Eso no está contemplado en estos avances, el tema de las transversales. En el caso del AIFA Pachuca, el derecho de vía histórico ya en este momento representa el 51% de lo liberado, 8% es propiedad social y 41% de propiedad privada. En el caso del México Querétaro, el derecho de vía histórico ya solo representa el 48%, 38% es lo que se ha liberado en propiedad social fundamentalmente y 14% en propiedad privada, y vamos en un avance igual de troncal del 80%. La que sigue, por favor. Para el Querétaro-Irapuato, ahí tuvimos un avance en estos tres meses de cerca de 500 mil metros cuadrados, de 148 predios nuevos liberados. Ahí tenemos todavía un porcentaje muy amplio de lo liberado que es derecho de vía histórico. Es estos títulos y estas vías del tren por donde circula ya hoy las concesiones de los trenes de carga. En el caso de Saltillo Nuevo Laredo, también todavía el derecho de vía histórico es la parte más contundente de lo liberado, aunque seguimos avanzando en el diálogo permanente con la propiedad privada y con la propiedad social. La que sigue, por favor. En el caso de la propiedad social, importante señalar que estamos trabajando de manera permanente con 123 ejidos, 14 en el AIFA Pachuca, 57 en el México Querétaro, 29 en el Querétaro Irapuato, 23 en el Saltillo Nuevo Laredo, y hemos estado celebrando asambleas de manera permanente conforme lo marca la norma para poder acordar con ellos la adquisición de sus tierras a partir de expropiaciones. La que sigue. Le han planteado a la presidenta en diversas ocasiones aquí en la mañanera si no nos hemos encontrado con alguna problemática en el entorno de la liberación del derecho de vía o en el entorno de la obra. La realidad es que las principales preocupaciones que nos hemos ido topando conforme va avanzando la obra y conforme vamos avanzando en la liberación del derecho de vía, en primer lugar, por supuesto, son las molestias derivadas de la obra, el paso de camiones de carga pesado y, por supuesto, el ruido y los trabajos, porque el agrupamiento trabaja de manera permanente las 24 horas. En algunas ocasiones, las afectaciones que tenemos a predios de propiedad privada o propiedad social, las afectaciones a cruces y conexiones entre comunidades, este es quizá de los temas más recurrentes, porque, repito, como va a estar confinada las vías, no se va a poder cruzar a nivel. Entonces, la gente se pregunta cómo va a poder cruzar a pie de un lado a otro. No todas las zonas son zonas urbanas, hay mucha zona de comunidad rural, y entonces estas son algunas de las preocupaciones con las que trabajamos de manera permanente. Las solicitudes de estación, que prácticamente todos los municipios y en ocasiones todas las comunidades quisieran tener una estación, aunque sea un paradero de baja demanda. Las obras inducidas y complementarias, también lo ha señalado la presidenta de la República en la mañanera, no solo llegamos a adquirir el derecho de vía, no solo hacemos un proceso administrativo y jurídico de adquirir la tierra, sino también acompañamos las necesidades de lo que ocurre en el entorno del tren. Muchas comunidades en ocasiones pues tienen algunos pendientes por resolver de temas sociales, y esto muchas veces se pueden resolver con obras inducidas o complementarias, y ahí trabajamos de manera coordinada. Y finalmente, las reubicaciones de vivienda, el derecho de vía histórico en algunas zonas, especialmente en las cercanías ya de las poblaciones más urbanizadas, tenemos gente habitando en las inmediaciones del derecho de vía, y por instrucciones de la presidenta se hace un trabajo de censo y de coordinación con la CONAVI para poder hacer reubicaciones de vivienda. Todo esto lo atendemos de manera estratégica con mesas de coordinación gubernamental que ustedes saben tenemos semanalmente con gobiernos de los estados, gobiernos municipales y por supuesto el gobierno de la República. Tenemos brigadas permanentes en sitio, ahí agradecemos al agrupamiento porque siempre nos reciben sus campamentos y ahí podemos estar trabajando de manera permanente. Y firmamos minutas y damos seguimiento a las solicitudes con la gente. Estas minutas son compromisos que asumimos y que vamos a estar resolviendo durante el trabajo de las obras y algunos al acabar la obra para no estar repitiendo el trabajo que se tiene que hacer. Y pues también tenemos un acompañamiento muy importante en mesas técnicas por parte de la TRAPI para que municipios y gobiernos de los estados tengan información de qué obras vamos a hacer, de cuáles son las obras complementarias, de por dónde se va a intervenir y por supuesto el acompañamiento que a veces se necesita algún cierre vial o algún permiso administrativo, todo eso lo resolvemos a través de mesas técnicas. La que sigue, por favor. Finalmente, pues como siempre, reportar que este es un trabajo coordinado que hacemos con, por supuesto, la Secretaría de Infraestructura, Comunicaciones y Transportes, con la guía del secretario Esteva, la SEDATU, Defensa, Gobernación, Medio Ambiente, Bienestar, Hacienda, la TRAPI, el INDAVIN, que juega un papel fundamental con el tema de los avalúos y con las tierras nacionales, con Pemex, con el INDEP, con Ferrocarriles Nacionales en Liquidación, con CONAGUA, con SENAGAS, con la Comisión Nacional de Áreas Naturales Protegidas, con el FIFONAFE, con la Procuraduría Agraria, con la CFE, con el INPI, con el RAN y, por supuesto, INAH y gobiernos estatales y municipales. Cerrar diciendo, presidenta, que también estamos ya avanzando, como lo anunció el general Vallejo, en la socialización y en los primeros acercamientos para los trazos de Irapuato a Guadalajara y de Querétaro a Saltillo. Es cuanto, presidenta. Gracias,
3: maestro. Muy buenos días, con su permiso, presidenta. Buenos días a todas y todos. Adelante. Como saben, en el proyecto de Trenes del Norte, uno de los componentes principales son los rieles. Tenemos en este momento un contrato por 88.559 toneladas de riel, del cual 55% ya está fabricado, una parte está en tránsito marítimo y la otra ya está en territorio nacional. En los patios de Saltillo ya se descargaron más de 4.000 toneladas de riel y estamos en estos días por iniciar la descarga en el tramo de Querétaro-Irapuato. Lo que ven en el video son literalmente los patios donde ya se está haciendo la descarga. Con respecto a los trenes, segundo componente importante, la fabricación de los trenes. Tenemos dos adquisiciones de trenes. La primera son los 15 trenes eléctricos para el servicio del AIFA a Pachuca. De estos ya se fabricó la maqueta, que es la que se usa para validar todos los componentes y todas las características en términos de dimensiones, giro, peso, etcétera. Pero también ya inició, y estas son las imágenes que estamos viendo, el armado del bastidor del primer bogie, que es el conjunto de ruedas, ejes y suspensión que va por debajo del vehículo ferroviario, digamos el equivalente al chasis de un coche, y que permite desplazarse de forma segura en las vías. También ya se llevó a cabo el armado y pintado de la primera caja del tren. Lo que estamos viendo aquí es la soldadura justamente en la primera caja del tren para poder tener aquí el primer tren en septiembre de 2026. Es decir, estamos a unos meses de ya recibir el primer tren con las características que se ven en la pantalla. En el caso de los 47 trenes de diésel eléctrico de la fase 1 de los trenes del norte, es decir, para los servicios a Irapuato, la Ciudad de México, Irapuato y de Saltillo, Nuevo Laredo, estamos ya en la validación final del proyecto ejecutivo de los trenes, el suministro de los insumos críticos ya inició y te empezaremos la fabricación en junio. Es decir, en un par de semanas estaremos iniciando la fabricación ya de los 47 trenes de diésel eléctrico. El primer tren para el recorrido Ciudad de México-Querétaro llegará a finales del primer semestre de 2027 y del tramo Saltillo-Nuevo Laredo en el segundo semestre de 2027. En términos de construcción, ya lo mencionaba el general Vallejo, Las responsabilidades de construcción las tenemos compartidas entre la agencia y el agrupamiento de ingeniero Felipe Ángeles. El tramo Querétaro-Irapuato está a cargo de las empresas contratadas a través de licitaciones públicas por la Agencia de Trenes y la SICT, que consta de 108 kilómetros de vía doble, 5 estaciones y edificios auxiliares. En este momento tenemos trabajo en 15 frentes activos en más de 48 kilómetros intervenidos. Tenemos alrededor de 1,000 trabajadores y 163 equipos de maquinaria. Se ha iniciado la construcción ya de 8 viaductos con una longitud total

También se están construyendo muros de contención de 1.5 metros y de hasta 3 metros para confinar la nueva plataforma de vía y dar continuidad a la operación de trenes de carga mientras se realiza la obra. Esto es muy importante. Todo el trabajo que se está haciendo sobre el derecho de vía donde está la vía concesionada de carga se hace con la intención de poder tener un servicio de pasajeros ágil, rápido y seguro, pero al mismo tiempo no afectar las operaciones de carga y que tanto los clientes como los concesionarios de carga puedan operar de forma normal. Como parte de los acuerdos hechos con los concesionarios, se están desmantelando ya 10 kilómetros de vía de carga que serán reaprovechados tanto en su infraestructura existente, así lo que está removiendo, como el trazo para la entrada a algunas de las ciudades principales con la vía de pasajeros. Al mismo tiempo, ya estamos en la validación con 50% de avance en los proyectos de las 5 estaciones, a Paseo el Grande, Celaya, Cortázar, Salamanca e Irapuato, la base de mantenimiento en Salamanca, el taller de vaquedado y las 2 zonas de repostaje en Celaya e Irapuato. En todos los casos se cuenta con los permisos ambientales y sus respectivos planes de compensación y reforestación, el salvamento correspondiente del INAH. Se están instalando las plantas de fabricación de durmientes para una producción de 250 mil durmientes solo del tramo Querétaro-Irapuato. Se van a ampliar 190 obras de drenaje para garantizar el funcionamiento hidráulico con los criterios establecidos por Conagua y se hará un túnel de 2 kilómetros en la zona de Celaya, justamente para no afectar a la población en su vida cotidiana. En el tramo Saltillo-Nuevo Laredo, que consta de 396 kilómetros, de los cuales 119 son vía doble y 277 vía sencilla, tenemos 23 frentes de trabajo activos en casi 180 kilómetros. Tenemos más de 1.150 trabajadores en campo, 200 equipos de maquinaria y se ha realizado ya la extracción de materiales, principalmente para balasto y arenas para terraplén. Se ha instalado una planta de prefabricados para producir otros 250 mil durmientes y de Monterrey a Nuevo Laredo se están construyendo 3 viaductos con 13.8 kilómetros de longitud, para los cuales se fabricarán y inició ya la fabricación, de hecho, de 3.208 traves y se hincarán 2.820 pilas solo para estos viaductos, que no incluyen los de la zona urbana de Monterrey. Se está construyendo un muro de contención con las mismas características que ya mencioné y se llevan a cabo 270 obras de drenaje para el funcionamiento hidráulico. En este caso también se cuenta con todas las autorizaciones ambientales y la liberación de las áreas de salvamento arqueológico por parte del INAH. En este trazo tenemos 13 estaciones: Derramadero, Saltillo, Ramos Arizpe, García, Santa Catarina, González Garza, Monterrey, General Escobedo, Salinas Victoria, Villaldama, Lampazos de Naranjo, Anáhuac y Nuevo Laredo. Y también tenemos edificios auxiliares en Derramadero, García, General Escobedo, Salinas Victoria y Nuevo Laredo. Estas son las bases de mantenimiento, los talleres, etcétera. De todos los contratos que en todos los casos ha sido por licitación, hay 2 contratos que siguen en proceso que tienen que ver precisamente con edificaciones auxiliares en el norte del trazo. Por último, para la construcción de estaciones y andenes, tenemos ya cerradas en conjunto con el agrupamiento de ingenieros Felipe Ángeles y en el caso de los tramos con empresas constructoras, ya las propuestas arquitectónicas que se han hecho con el apoyo de la unidad de proyectos que encabeza el arquitecto Meyer en la SICT. En todos los casos, el objetivo es poder usar materiales locales que refuercen la identidad regional y la sostenibilidad, la eficiencia energética aprovechando la iluminación y ventilación natural, es decir, hay un diseño bioclimático en las estaciones, la integración con el entorno urbano y conexión con el transporte público, la creación de espacio público en áreas de estancia y recreación para las personas usuarias y los criterios de accesibilidad universal que se garantizarán en todas las estaciones. Estas son las imágenes objetivo que tenemos de las estaciones. Evidentemente hay ciertas variaciones y las variaciones van por configuración dependiendo del terreno, las características del servicio, etcétera, pero también en algunos casos tenemos variaciones en los colores y los materiales precisamente porque el objetivo es usar materiales locales, sobre todo en acabados. Y por último, presidenta, le quiero mostrar una gráfica que lo que hace es comparar cuántos kilómetros de vías nuevas tenemos en la administración del presidente López Obrador y en su administración tendremos al final, frente a lo que se había construido en los 12 años anteriores. Como pueden ver, el contraste es enorme. Hace 12 años, en la administración de 2000.

0: 2006 a 2012 se construyeron 65 kilómetros de vía en la administración. De hecho, en todos los casos, entre 2006 y 2018, son infraestructura cuya operación tenía como objetivo ser administrada por privados dentro de las concesiones que existían. 187 kilómetros entre 2012 y 2018. En contraste, en el gobierno del presidente López Obrador se pusieron en servicio 1.736 kilómetros de carga y pasajeros, y siendo justos con la comparación, la infraestructura de carga que reportó el general Vallejo, las vías que se comparten son de carga del Tren Maya, eso es parte del kilometraje considerado, para poner en servicio en la administración de la presidenta Claudia Sheinbaum, que sumará los 2.377 kilómetros. En términos de transporte, me parece que el contraste refleja un poco más que solo el transporte, sí refleja una concepción de para qué es la infraestructura. Durante muchos años en nuestro país se creyó que la movilidad y el transporte era un problema de los individuos, que cada quien encontrara la forma de cómo mover su carga, de cómo moverse y llegar a los lugares, y que resolviera su problema. Cuando uno ve los grandes retos que enfrentan nuestras sociedades, que tiene que ver con la pobreza, la desigualdad, el medio ambiente, la seguridad, esos retos normalmente, y en este caso creo que está demostrado, requieren una solución colectiva. ¿Qué mejor representación de una solución colectiva que la construcción de sistema de transportes masivos, semimasivos y regionales, que por definición requieren que la infraestructura se construya de forma centralizada, es decir, es una vía que se vuelve exclusiva, para que el servicio solo se pueda dar de forma colectiva? Es decir, en una vía de tren, aunque es una obviedad, no existe la posibilidad de decirle a alguien, ahí está la vía de tren, ahí como puedas tú úsala, sino que por definición, de forma colectiva, nos tenemos que poner de acuerdo para operar una vía de tren y poder dar ese servicio. Lo que estamos haciendo y lo que estamos trabajando con todas las instituciones que ya mencionaban el general Vallejo y Néstor, y que ha mencionado la presidenta, es precisamente ese esfuerzo colectivo, ese esfuerzo coordinado para poder dar un servicio público que mejorará de forma sustantiva la vida cada vez de más personas. Muchas gracias, presidenta.
1: Ahí en la vivienda. Hoy es miércoles de vivienda. Vamos al enlace de vivienda. Ya se nos estaban olvidando, Octavio.
2: Presidenta, ¿cómo estás? ¿Me escuchas?
1: Sí, gobernadora, buenos días.
2: Bienvenida, presidenta, a nuestro querido Guanajuato, aquí a este noreste maravilloso de nuestro estado. Estamos en San José Iturbide, muy contentos por este programa de vivienda. Tú sabes que desde Guanajuato siempre vamos a hacer equipo contigo cuando se trate de ayudar a nuestra gente. Y hoy me siento bien contenta porque está con nosotros Isela y su familia, sus niños. Y ahorita platicábamos qué no haría una mamá por sus hijos. Estas viviendas que se suman también al incentivo, al apoyo que nosotros tenemos en el gobierno de la gente para este subsidio a la vivienda. Así es que creemos en este programa y seguiremos trabajando también con el gobierno de México. Desde Guanajuato te mando un abrazo, presidenta.
1: Igualmente, Livia, gobernadora, muchas gracias. Octavio.
3: Presidenta,
1: adelante,
3: Iracheta. Gracias. Antes que nada, un saludo de agradecimiento a la gobernadora Livia Denise García. Gobernadora, gracias por todo el apoyo.
4: Un gusto.
3: Gracias a mi colega Octavio Romero de Infonavit. Octavio, un gusto. Y un saludo a nombre de la doctora Edna Vega, que ella está en Azerbaiyán, ya prácticamente regresando porque fue en representación de México al Foro Urbano Mundial. Presidenta, informarte muy brevemente, aprovechando que estamos hablando de los ferrocarriles. Desde la SEDATO estamos trabajando también con todos los municipios y los estados para cuidar que todas las estaciones de tren se integren de forma adecuada a los sistemas de movilidad y al desarrollo urbano, que estas estaciones van a detonar de forma muy favorable todo el desarrollo de este proyecto ferroviario. Ahora, en materia de vivienda, muy rápidamente, Presidenta, esta es la 17ª mañanera que estamos haciendo entrega de viviendas. Es la primera que llevamos a cabo desde Guanajuato y el día de hoy vamos a entregar 111 viviendas en este conjunto habitacional Real San José Iturbide II, que realmente está quedando muy bonito. Respecto a nuestras metas, Presidenta, la meta original que teníamos para el Estado de Guanajuato era de 21,000 viviendas, pero la logramos ampliar en conjunto con todos los organismos de vivienda a 75,997, de las cuales 6,000 son de la CONAVI, 65,000 del Infonavit y 4,997 del FOVISSSTE. Al día de hoy tenemos ya 25 proyectos iniciados, con 15,742 viviendas en proceso, lo que representa un avance del 20.7%, que es un avance muy importante en el estado de Guanajuato. Con este programa, la inversión que tenemos estimada es de 45,598 millones de pesos en el estado de Guanajuato únicamente, y vamos a generar 227,000 empleos directos y 341,000 empleos indirectos, para beneficiar a 273,000 familias, es decir, personas beneficiarias, es decir, a cerca de 76,000 familias. Y Presidenta, ya para concluir, solamente decir que en los eventos de entrega de escrituras que se han llevado a cabo en la conferencia mañanera, ya llevamos 1,204 viviendas entregadas, sumando la que se va a llevar a cabo el día de hoy. Así que enhorabuena, muchas gracias, es cuanto.
4: Presidenta, muy buenos días.
1: Buenos días, Octavio.
4: Estamos en San José Iturbide, Guanajuato, en el fraccionamiento Infonavit Real de San José. Informarle, Presidenta, que este es el evento 23 de entrega de miércoles de vivienda. Ya tenemos en todo el país 81 conjuntos habitacionales donde estamos entregando vivienda, y de estos 81, 27 están agotados, ya están entregados en su totalidad, y hemos colocado ya más de 19,500 viviendas. Durante este mes de mayo vamos a abrir 5 fraccionamientos más en distintos estados del país. Aquí en el fraccionamiento Real de San José son 111 viviendas, Presidenta, y ya están totalmente colocadas. Hoy las vamos a entregar, las 111, a las familias. Así es de que agradecemos mucho a la gobernadora de Guanajuato, Lidia Denise García Muñoz Ledo, por todo su apoyo, así como al alcalde de San José Iturbide, Edgar Manuel Montes de la Vega, y a la desarrolladora, hay que reconocer, porque el trabajo que hicieron aquí es muy bueno. Aquí mismo, Presidenta, y dado el crecimiento y la demanda de vivienda en San José Iturbide, al lado, una calle después de este fraccionamiento, estamos construyendo 1,085 viviendas más. Se encuentra con nosotros Rosa Isela Moreno Ancheita. Ella es madre soltera, tiene 3 niños, uno en cuarto año, tercero, segundo año, y además también se hace cargo de su hermanita, que está en sexto año. Es una mujer ejemplar y nos da muchísimo gusto el día de hoy entregarle su vivienda. Le voy a dar su llave, si nos permite, Presidenta, para que nos muestre.
1: ¿No se puede ver mejor? Está muy... Rosa Isela, buenos días.
5: Hola, buenos días, Presidenta.
1: ¿Cómo estás?
5: Muy, muy bien, muy emocionada, muy feliz.
1: A ver, platícanos de la vivienda. ¿Quieren entrar?
5: Sí, si me permiten, le voy a mostrar la casa.
1: Por favor.
5: ¿Mi casa?
6: Invitarla a entrar. Vénganse, vénganse, mis niños, vénganse.
1: Se ve muy
6: adelante, bien. Adelante. ¿Cómo estás?
7: Pues ya estamos aquí en la casa,
5: Isela. Sí, ya estamos aquí en la casa. Como pueden ver, pues es una casa prácticamente con todos los servicios. Ya tenemos luz, agua, drenaje, hasta el timbre. Hasta el timbre nos dieron. Cuenta con 2 habitaciones, las cuales me van a ayudar muchísimo para mis hijos. Un baño, cocina, patio y patio de servicio. Realmente, pues, me siento muy agradecida por estos, agradecerle a usted, presidenta Claudia, a la gobernadora, al director del Infonavit, por estos programas tan increíbles. Yo no me la creía aún cuando me dijeron, es que sí fuiste aceptada, es algo sumamente increíble. Invitarlos también que pues se sumen a más, es algo muy fácil. Y de verdad que es 100% real, yo ya lo sé, yo ya tengo aquí mi llave, estoy muy emocionada y claro que se pudo, claro que se pudo.
1: Gracias, Rosy Celés, por tu trabajo, de verdad.
5: Muchas gracias.
1: Ejemplar. Te mandamos un abrazo muy grande. Felicidades.
5: Gracias, gracias, gracias.
8: Yo se lo doy por ti, presidenta. Yo se lo doy por ti.
1: Gracias, Livia. Muchas gracias, Octavio, por el trabajo. Gracias, José Alfonso.
3: Gracias, presidente.
1: Gracias. Miércoles de vivienda. Qué bonitas quedaron esas casas. Muy bonitas. Bueno, antes de pasar a las preguntas, quiero. A ver, nada más pásales el de hospitales y el de trenes. ¿Qué presentamos ayer de hospitales? ¿Número de camas? Este es el que presentamos ayer. A ver, préstame. Este es el que presentamos ayer a partir de los gobiernos de la transformación. Más hospitales. 7,404 camas comparado con 3,900. Con 5,300. Y nosotros vamos a hacer 9,139. Vamos con trenes. Ah, este sí está. Calderón, 65 kilómetros y concesionados. Peña, 187 kilómetros. Andrés Manuel López Obrador, 1,736 kilómetros. Nosotros queremos hacer más que eso, pero hoy nos vimos en el escenario bajo. Por lo menos vamos a hacer 2,377 kilómetros. Públicos, porque aquí es concesión, aquí no. Aquí son trenes públicos. Sí hay diferencia, ¿no? ¿Y de dónde salen los recursos? ¿Por qué aquí no había? ¿O qué obra recuerdan así, trascendente, impresionante, única, del periodo de Calderón? Media barda de una refinería, la estela de la corrupción, la suavicrema. ¿Qué más? De Peña, ¿qué obra recordamos? Bueno, hizo como 10 kilómetros del tren de Toluca a Ciudad de México. De Andrés Manuel López Obrador, ¿qué obra recordamos? Tren Maya, Interoceánico, Refinería Dos Bocas, AIFA, Aeropuerto de Tulum. Mexicana de Aviación. Y acá, pues, Tren Maya de carga, trenes del norte, el Insurgente, el Ciudad de México Pachuca. Ah, eso lo presentamos en otra, porque es una sorpresa que les tenemos.
9: Nada más de trenes.
10: Todas las carreteras que hemos presentado aquí, todas las obras de agua. Estamos haciendo una obra de agua en 2.300 municipios del país. La honestidad da resultados. Bueno, les quiero presentar otra cosa. Está muy buena también. Va. Ayer salió un documento, se llama Índice de Paz México 2026, Identificación y Medición de los Factores que Impulsan la Paz. ¿De quién es este documento? Ahí está, el Instituto para la Economía y la Paz. Espera, espera, espera. Índice de Paz México 2026. Ahí está donde lo pueden encontrar. Son distintas instituciones que hacen nacionales y extranjeras que hacen este el resultado. Ah, bueno, un panel independiente de expertos, no partidista y sin fines de lucro. Tiene su sede en Sydney, Australia, con oficinas en Nueva York, La Haya, entre otros. Adelante. Así dice. En 2025 la paz en México mejoró un 5.1%, lo que representa la mejora más significativa en la paz en al menos una década. Esta mejora es la mayor en la historia del índice de paz en México. Esta mejora también representa el sexto año de avance, 2019, 20, 21, 22, 23, 24, 25, tras cuatro años de deterioros sustanciales, 2015, 16, 17, 18. ¿Traes más? Adelante. Crecimiento, crecimiento, crecimiento. Disminución, 2025, la mayor caída. O sea, más paz, más seguridad. Reconocido internacionalmente. A ver qué va a decir este Loret de Mola. Y otros. La honestidad da resultados. Ahora sí. Trenes, trenes, a ver, compañero.
11: Gracias, presidenta. Máximo Allende, reportando para Subjetivo MX. Presidenta, ahora que nos mostraba la gráfica de cómo ha crecido, cómo ha incrementado la construcción de vías férreas. Uno de los problemas que trae construir estos trenes, según algunos urbanistas, es que justamente ahora las personas tienen una modalidad de transporte asequible, rápida y segura, que los trae, nos trae a las grandes ciudades, pero que nos regresa a nuestras comunidades marginadas, sin luz, sin agua, sin desarrollo urbano. Al respecto, ONU Habitat, cuando se construyó o se empezaba a construir, de hecho, el Tren Maya, reconoció el desarrollo territorial y urbano que se iba a hacer alrededor de las estaciones. Toda vez que, bueno, pues la gente no es que, la gente, el pueblo en general, no es que queramos devastar la selva o invadir un predio, digamos, de un cerro o de un área cercana a una estación del tren por querer, sino pues porque necesitamos un espacio en donde vivir. Al respecto, quisiera preguntarle, presidenta, si con este nuevo desarrollo de trenes que se está dando, no solo el México Insurgente, ahora el México Pachuca, los otros trenes que están anunciando, ¿qué modelo de desarrollo está viendo SEDATU para las ciudades que tengan una estación? ¿Si habrá mejoramiento de alumbrado público? ¿Si habrá algún programa especial alrededor de las periferias de estas estaciones?
10: No solo eso,
1: se trabaja en la conectividad con el tren. Esa es la tarea de Andrés. No solamente es la planeación del tren y en su caso cuando participan como constructoras, empresas privadas, hacer la licitación y llevar a cabo la obra junto con Jesús Esteban, sino la conectividad que tiene que haber de otros modos de transporte para llegar a la estación. Ese es lo primero. Y lo segundo, como platicó Néstor, este trabajo de derecho de vía nos da la oportunidad no solamente de comprar el terreno para desarrollar el tren, sino del desarrollo comunitario. Muchísimas comunidades indígenas participan con su consulta indígena, con la metodología que se tiene que llevar a cabo. Y en esas asambleas, pues la propia comunidad dice, a ver, bueno, aquí va a haber el tren, pero es muy importante que si hay tren, pues tiene que haber todo esto, de acuerdo con lo que dice la comunidad, no algo que viene de arriba, lo que a mí se me ocurre que tiene que haber en tu comunidad. No, consultando a la comunidad cuáles son las mejoras que tiene que haber. En el Tren Maya, el general Vallejo les puede platicar la cantidad de caminos, la cantidad de mejoras que hubo para todas las comunidades. Digo el general Vallejo porque participó en esa obra. Pero en lo que estamos haciendo ahora es lo mismo. Si alguien se inconforma, pues no es que lleguemos con la policía a quitarlos, porque nosotros no creemos en eso, sino a ver, ¿por qué te inconformas? ¿Qué problema hay? ¿Qué es lo que necesitas? Y en consenso se va construyendo un desarrollo distinto, un desarrollo equitativo y sustentable. Entonces, una obra de transporte público que genera bienestar.
11: Presidenta, ahora, atendiendo la indicación, el nuevo reglamento de las tres preguntas, permítame plantearle dos preguntas más sobre política nacional. Y es que este fin de semana en el equipo de Subjetivo hicimos un esfuerzo importante, la verdad, para poder cubrir esta manifestación en Chihuahua en defensa de la soberanía. Hace unos momentos, en un medio corporativo nacional, la gobernadora Maru Campos negó, y cito, categóricamente que se hayan utilizado recursos públicos para imposibilitar la llegada de las personas manifestantes, lo cual es una mentira, presidenta, porque nosotros documentamos los vehículos de las juntas de aguas. El titular de esta misma dependencia estatal de aguas, pues fue documentado en redes sociales encabezando él los operativos para detener los vehículos que iban a llegar. Bueno, nosotros documentamos, presidenta, una zanja de 8 metros de largo y de 1.5 metros de profundidad que abrió esta misma junta de aguas a un costado de los manifestantes que estaban cruzando ese mismo día. Y al día siguiente regresamos, presidenta, y la zanja, pues en tiempo express, fue reparada, ¿verdad? Dice la gobernadora que niega categóricamente que se hayan utilizado recursos públicos, pero lo grave, presidenta, y esta es mi pregunta, es que en esos operativos comandados por el titular de la Secretaría de Aguas, o sea, la Dependencia de Aguas Estatal, se le pedía a los nacionales, a las personas manifestantes, a los mexicanos, su credencial de elector para verificar que eran personas de Chihuahua. Al respecto, quisiera preguntarle, presidenta, ¿desde cuándo se necesita un pasaporte o documento especial para ingresar a cualquier entidad de la República siendo mexicano?
1: No, nunca. A menos que hayas cometido un delito, pues se te pide tu identificación o que vayas a entrar a algún sitio. Hay libre tránsito en México, totalmente. Lo que está en el fondo es, digamos, para no entrar en el debate, que en todo caso le tocaría a instancias respectivas ver si hubo uso de recursos públicos o no. El asunto aquí es la libertad de manifestación y quién la ejerce y cómo se ejerce. Y que cada quien tome su opinión a partir de lo que fue público y notorio. O sea, no puede ser que quien habla de libertad como parte de su consigna política coarte la libertad de manifestación.
10: O sea, lo que habla pues es mucha inconsistencia, por decirlo menos. Si va a haber una manifestación, pues que haya una manifestación, siempre y cuando sea pacífica, ¿verdad? Aquí en la Ciudad de México hay cantidad de manifestaciones y a nadie se le dice, pues no, se te abre una zanja para que no puedas pasar. Entonces, el asunto es lo que se dice y lo que se hace, la coherencia, la consistencia. Entonces, todos pueden ver en las redes sociales lo que ocurrió con esa manifestación, como si hubieran sido ciudadanos. Pues no. Entonces, si vas a hablar de libertad, sé consecuente y habla de libertad. Si vas a hablar de libertad de expresión, sé consecuente y ejerce la libertad de expresión. Entonces, una manifestación, como hay miles en todo el país, todos los días, pues que permita libremente que se ejerza la libertad de expresión y que la gente tome sus decisiones. Eso es para mí lo que está en el fondo. Para no entrar en la discusión de si se usaron recursos públicos o no, que en todo caso le tocan a otras instancias. Son los proyectos que representamos y cómo se ejerce el poder. Nosotros ejercemos el poder de manera democrática. La libertad no es una palabra, es algo que se ejerce desde la ciudadanía y también se impulsa desde el poder. Entonces, eso es en todo caso lo que la ciudadanía debe analizar, más allá de algún uso que tienen que analizarlo las autoridades correspondientes.
11: Sí, presidenta. En su objetivo hicimos la cobertura de inicio a fin de esta manifestación y lo único violento que logramos lamentablemente documentar fue la recepción violenta de Ariadna Montiel en el aeropuerto, donde hubo empujones, hubo pues jaloneos, hubo improperios lanzados en contra de ello y bueno, de ello no vimos mucho en la prensa nacional. Ahora, permítame, presidenta, plantearle mi última pregunta. Que es otro caso de la hipocresía de la oposición, porque en la fracada visita de la señora Ayuso en el equipo de investigación de Subjetivo investigamos o nos dimos a la tarea de investigar pues cuánto costó la medalla que le entregaron, el medalla de presuntamente oro que le entregó el Estado de Aguascalientes, Congreso y Ayuntamiento, y en ello nos encontramos, presidenta, que para este 2026 el actual gobierno municipal de Aguascalientes le fijó 476 millones de pesos a un proyecto señalado de fantasma con la empresa Next Energy, un contrato firmado por la entonces alcaldesa Teresa Jiménez, hoy gobernadora en 2020. Ese contrato, presidenta, implica pagarle 13 mil millones de pesos a esta empresa durante 25 años con participaciones federales y municipales, generando pues un esquema de endeudamiento brutal para el ayuntamiento. Presidenta, al respecto, y considerando que desde 2022, el entonces dirigente nacional de Morena presentó una denuncia ante la Fiscalía General de la República por este contrato que de hecho ya fue señalado por la Auditoría Superior de la Federación como un contrato leonino y que no hay, digamos, ningún responsable o ningún implicado en esta situación, como sí sucede en otros estados con esta misma empresa. Quisiera preguntarle si su gobierno, mediante la UIF, tiene ya información sobre la ruta del dinero, los posibles beneficiarios del mismo, o pues sí, sobre los responsables de este inoperante proyecto del cual nos ha colocado la primera piedra, o en el mejor de los casos, presidenta, ¿cuál es la política de la cuarta transformación pues para que no se sigan financiando contratos que la misma auditoría ya dijo que están truqueados con pagos multimillonarios?
1: ese caso es la fiscalía quien tiene que informar y tiene que dar su conclusión. Sé que sí está en investigación y es la fiscalía quien tiene que revisarlo. Para todos, cuando se encuentra una irregularidad en el uso de recursos públicos, dicho de otra manera, cuando hay presunción de corrupción de algún servidor público que, bueno, cuando hay presunción de corrupción no es servidor público, es una persona que ejerce malamente sus funciones. Hay dos maneras de atenderlo. Una es la administrativa, las sanciones administrativas. ¿A qué te llevan las sanciones administrativas? La puede investigar la Secretaría Anticorrupción y de Buen Gobierno o la Auditoría Superior de la Federación, que depende de la Cámara de Diputados. Sacan sus conclusiones, presentan públicamente si hay una irregularidad. La persona tiene tiempo para decir, a ver, yo te voy a decir que estás equivocado, voy a demostrar que no es así. Si en esta situación se encuentra que no fue saldada, entonces puede haber una sanción de la auditoría o ahora del Tribunal Superior de Justicia Administrativa, de una sala anticorrupción. ¿Qué acciones se pueden tomar? Inhabilitación del funcionario. Ya no puedes trabajar en el gobierno. Que tengas que pagar lo que presuntamente manejaste mal. Y ahí se puede presentar denuncia penal. La denuncia penal ya les corresponde a las fiscalías estatales o a la Fiscalía General de la República, que hace su investigación y determina, en caso de demostrar que en efecto hubo corrupción, pues hay o detención de la persona a solicitud de la fiscalía ante un juez, el juez dicta la orden de aprehensión, o salidas alternativas. ¿Qué salidas alternativas? Paga lo que te robaste. Porque es, digamos, una salida alternativa. En este caso y en otros es así, cuando hay presunción de corrupción. Hay sanción administrativa y, en su caso, sanción penal. Y esas son las instituciones.
11: Le agradezco sus respuestas, presidenta.
1: Gracias. Vamos de este lado, a ver.
9: Buenos días, presidenta. Jonathan Lozada en la red y Máxima FM. Esta gráfica que nos ha presentado este índice que estos organismos, bueno, esta agrupación de organismos presentan con relación al índice de la paz en México 2025, pues es muy revelador. Lo que vemos nos muestra puntos, yo creo que muy claros de reflexión para México en tanto a cómo se ha percibido de manera positiva el avance por la paz tras años de deterioro, que además puntualiza muy bien tales años. Aquí se ha expuesto ampliamente a través del Gabinete de Seguridad cómo el trabajo que se ha hecho, por ejemplo, en la disminución de la tasa de homicidios ha sido relevante, hasta con cifras que superan el 22%. En 2025, de acuerdo a lo establecido. Pero mi pregunta en ese sentido es, ¿atribuye usted que este trabajo en el tema del combate a la inseguridad y la estrategia de seguridad podría ser uno de los puntos claves para llegar a esta percepción?
1: Es la estrategia. Este documento reconoce que con la llegada del presidente López Obrador cambió la tendencia. Lo primero, de todos los años previos de deterioro de la paz en México, a partir de la llegada del presidente López Obrador, comenzó a construirse la paz. Y que ahora, en un año de que entramos, o a un año de que entramos, es la mejora mayor que ha habido de todos los últimos años. ¿Qué quiere decir eso? Que hay resultados, que la estrategia que diseñamos da resultados. Lo voy a poner de otra manera.
10: En el periodo de Calderón, por más que digan lo que digan, y hay que seguirlo diciendo, se siguió una estrategia. Número uno, de dejar entrar a las agencias estadounidenses a que trabajaran abiertamente en México. Participaban en los operativos. Los informaba el embajador. Y el objetivo fue la guerra. Como una estrategia que le llamas guerra, va a construir paz. Así tan lógico como eso. La guerra contra el narco no era para construir la paz, era para hacer guerra. Tan fue así que se pasó de 27 homicidios diarios a más de 70 homicidios diarios en 6 años. ¿Qué dejó ese periodo? Sangre, dolor, 2 secretarios de gobernación que todavía no sabemos qué pasó, entrada de las agencias estadounidenses, injerencismo, pero no se construyó la paz. Se hizo guerra. Digo, para todos aquellos que dicen que es muy bueno que las agencias estadounidenses participen o que se le ponga el logotipo de una policía extranjera a una policía nacional o municipal. Porque es como... Una cosa es decir, a ver, nos vamos a reunir, vamos a trabajar conjuntamente, a ver cómo colaboramos, y otra cosa es abrirle la puerta de tu casa para que empiece a hacer la comida, se apropie de tu cocina, de tu sala, de tu comedor, y te empiece a dictar órdenes desde tu casa. Así de... tranquilo, abierto y claro es. Porque no, cuando le abres la puerta de la casa a un gobierno extranjero para que desde aquí ordene qué se tiene que hacer, pues le estás dando las llaves de la casa, ¿no? Muy distinto a que digas, a ver, vamos a reunirnos allá en un lugar, o te invito a mi casa, nos reunimos, aquí planeamos, pero tú desde tu casa haces tus operaciones y yo desde la mía. Y a veces voy a tu casa y allá nos reunimos y coordinamos, y luego ya cada quien se va a su casa a hacer su parte. No, aquí un gobierno estatal le abrió la puerta. El gobierno de Calderón les abrió la puerta. No es que llegan a decir, a ver, yo con todo respeto te voy a ayudar y no. Esa es la historia de las agencias de Estados Unidos en el mundo entero. Llegan a apoderarse de la casa. A decir, bueno, ahora ya yo mando, yo te voy a decir, a ver, tú pa' acá, tú pa' allá, tú. No, eso no. Nos coordinamos, acordamos, nos reunimos. Pero cada quien desde su casa. ¿Quién es nuestra casa? México. Y en nuestra casa manda el pueblo. No mandan otros. Entonces, el objetivo es el injerencismo, la subordinación, la decisión desde fuera de la política, pero además no dio resultados, no se construyó paz, se hizo guerra, fue a costa de la sangre de las y los mexicanos. Entonces, es muy importante lo que hoy se debate en México y lo que muchos se montan, nuevamente lo digo, porque aquí lo que está en discusión es quién decide en México. ¿Se decide desde afuera o se decide desde adentro? Eso es lo que hoy estamos viviendo en nuestro país. ¿Es nuevo? No. El otro día les mostraba, que por cierto, entre múltiples libros que… Ahorita voy a poner uno que me dio Andrés. Andrés Layuz, ahí donde lo ven, aparte de ser experto en urbanismo, transporte, es un hombre muy culto. También Jesús, todos los que están aquí, el general Vallejo, bueno, no sé, no solamente es un general formado, un gran ingeniero, sino aparte habla no sé cuántos idiomas y tiene una cultura extraordinaria. Así son los generales del ejército mexicano. Todos los que están aquí, maestros. Jesús es ingeniero y poeta. Bueno, Andrés, que es ávido lector, ahora les voy a poner un documento que es impresionante, pero ahorita vamos para allá. Lo que estamos en este momento, y es un llamado a todos, a todos los que escriben, porque, a ver, nos extraña del presidente del PRI que diga lo que dice, no, bueno, es que nos va a extrañar. Es uno de los gobernadores más corruptos que ha habido en la historia de México. Que ahora se va a Washington. Es que da risa, de la verdad. A decir, presidenta, rompe el pacto criminal. No, bueno. Jorge Romero, presidente del PAN. Su director de urbanismo está en la cárcel porque durante su periodo se construyeron no sé cuántos edificios de manera ilegal. Presidenta, rompe el pacto criminal. No, ¿de veras? Aguilar Camín, quien recibía recursos directos de Salinas de Gortari. Y le decía, aguántame, por favor, porque no ha acabado mi documento que me encargaste, pero págame por adelantado. Ahora es, presidenta, rompa el pacto criminal. No, nosotros rompimos el pacto criminal en 2018. Porque el pacto criminal se hizo en la época de Calderón. Y a nosotros nadie nos puede acusar de que hacemos pactos ni por debajo de la mesa ni por encima de la mesa con algún criminal de cuello blanco o de delincuencia organizada. Pero sí tenemos que estar muy vigilantes de ¿hasta dónde quieren intervenir algunos? Porque no se puede decir Estados Unidos, porque no creo en eso. Ni siquiera, la verdad, personalmente creo que sea el presidente Trump. Son algunos que lo asesoran, que están ahí. Que, por cierto, como tienen elecciones en noviembre, pues ahora quieren meter a México en sus elecciones de noviembre. En una visión muy electorera de algunos cuantos. Pues no, no, México no es piñata de nadie. Y tampoco van a intervenir en las elecciones del 27. No, aquí decide México, los mexicanos. Por eso digo que la esencia de lo que hoy estamos viviendo es la defensa de la soberanía. Y gobiernos honestos que han dado resultados o que hemos dado resultados. Porque si no fuéramos honestos, no podríamos estar dando resultados. Si no hubiera honestidad en el manejo de los recursos, no podría haber
1: pensión adulto mayor, no podría haber pensión de discapacidad, no podría haber becas, no podría haber trenes, no podría haber hospitales. Por eso decimos, a ver, ¿qué pasó antes y qué pasa hoy? Ahora les voy a pasar lo que me enseñó Andrés. El otro día fuimos a… ¿dónde estábamos? En Yucatán, ¿no? En Progreso. Y nos invitó a comer el almirante secretario, porque fuimos a revisar las vías del Tren Maya de carga. Impresionante, impresionante, realmente impresionante. La capacidad de los ingenieros militares y particularmente el general Vallejo es algo extraordinario. Y les voy a decir por qué digo eso. Y después fuimos a ver el puerto, las obras que están haciendo de ampliación, y de ahí nos fuimos a un hospital de la Marina que se inauguró. Y ahí estuvimos hablando de justo las intervenciones extranjeras en México durante la comida. Porque realmente es algo, aquí lo dije el otro día, la batalla del 5 de mayo es algo que a todos nos debe hacer sentir orgullosos. Un ejército apenas vestido, con indígenas de la Sierra de Puebla, con un general patriota único, el general Zaragoza, y vence al ejército más poderoso del mundo. Bueno, ahí contó lo que voy a pasar hoy. Andrés, el general Grant, que fue presidente de Estados Unidos después de la guerra civil, a ver si pones el… hizo unas memorias. Él fue presidente, combatió en la intervención estadounidense en México y fue realmente quien gana la guerra civil en Estados Unidos y después se hace presidente, generando las condiciones para la abolición de la esclavitud y todo lo que significó la guerra civil en Estados Unidos, la división del norte y del sur, porque ya en otra ocasión se puede platicar de las implicaciones que tuvo la anexión del territorio nacional y las razones que generaron también parte de la guerra civil en Estados Unidos. 20 años después, en estas memorias que me platicó Andrés, me dio otro libro, por cierto, que también estoy leyendo. A ver, pásalo. Habla de la invasión a México. Ah, mira, órale. Esto está en inglés. Dice, en lo que a mí respecta, me oponía a la medida de invadir México. Hasta el día de hoy considero la guerra que resultó de ella como una de las más injustas jamás libradas por una nación más fuerte contra una más débil. Él fue presidente de los Estados Unidos, participó en esa guerra. Pero lo que nos debe hacer sentir, bueno, se los voy a leer, vamos a la siguiente. Dice, pero además pusiste esa parte, ¿no? El ejército mexicano en aquellos días era difícilmente, o podía llamarse difícilmente, una organización. Estamos hablando de mitad del siglo XIX. Los soldados eran tomados de las clases bajas
10: cuando querían y a veces cuando no les preguntaban. Estaban pobremente vestidos, mal comidos y muy mal pagados. Los oficiales de los grados más bajos, pues eran muy poquito superior a los soldados. Con todo esto, he visto actos de valentía realizados por algunos de estos hombres tan notables como nunca los he visto con otros soldados. Los soldados mexicanos que lucharon contra la invasión estadounidense, dicho por el presidente de Estados Unidos. Después dice que ahora México tiene un mejor ejército ya 20 años después. Vean el orgullo. Yo no sé ustedes, pero esto a mí me dice lo que somos. ¿Por qué tenemos que confiar en nosotros, en nuestra historia, en nuestra valentía? Lo que somos las mexicanas y los mexicanos, que en las peores condiciones, frente a una invasión de un ejército muy poderoso, el general que iba al mando dijo: nunca he visto tanta valentía. Lo que pasa es que hay unos mexicanos la verdad con muchos complejos, muchos, dicen: no, nosotros no podemos, no, necesitamos que alguien venga a decirnos cómo. Claro que hay que ver experiencias del mundo entero. No, pero los mexicanos podemos. Las y los mexicanos podemos. Tan podemos que lo único que faltaba eran gobiernos del pueblo, porque fueron 36 años de gobiernos de la oligarquía, de gobiernos de unos cuantos, de gobiernos entreguistas, de gobiernos que veían en el exterior el gran ejemplo y que se les olvidó el pueblo, nuestra historia, nuestra grandeza. No, llegó la dignidad a gobernar. ¿Quién nos da esa dignidad? El pueblo, nuestra historia, esos soldados que con poca ropa, mal comidos, eran los más valientes del mundo. Eso es México. Por eso hoy es muy importante la defensa de la soberanía, la defensa de la patria, porque la defensa de la soberanía y la defensa de la patria significa la defensa del pueblo y de las conquistas del pueblo de México. Por eso no hay que dejarse llevar por susurros externos o por hipocresías baratas o por quien tiene otros intereses, que es regresar por sus fueros a gobernar México. Y eso es lo que tenemos que decirle todos los días a la gente, y que confiemos en nosotros.
1: en las y en los mexicanos y en nuestro pueblo, que miren que ha vivido desgracias, dificultades, pero siempre se levanta. Eso se llama dignidad. Y eso es lo que hoy tenemos que poner por encima de todo, frente a las visiones injerencistas.

0: pensado que se hacía la guerra. Eso es lo que hoy estamos viviendo. Por eso, a mucho orgullo, vamos a salir adelante. ¿Por qué? Porque creemos en nuestro pueblo, en nuestras fuerzas, en nuestra dignidad y en la esperanza. Esa no nos la dan de fuera, esa se construye adentro.
1: Presidenta, ¿y cómo percibe, cómo recibe usted, cómo percibe esa dignidad del pueblo, ese respaldo del pueblo en las múltiples giras que ha hecho desde que llegó a la presidencia, prácticamente cada semana, cada fin de semana, incluso días de la semana, ha estado usted recorriendo prácticamente todos los rincones del país? ¿Cómo lo percibe, sobre todo ante la afirmación que usted ha hecho constantemente de en México decide el pueblo de México?
0: Pues así es. Así como allá en Estados Unidos decide el pueblo de Estados Unidos, y en Cuba decide el pueblo de Cuba, y en Bolivia decide el pueblo de Bolivia, y en Colombia decide el pueblo de Colombia, y en Brasil el pueblo de Brasil, y en cualquier lugar del mundo es la autodeterminación de los pueblos. En México la soberanía reside en el pueblo, en nadie más.
1: Presidente, en el tema de los trenes, también hemos seguido muy de cerca en nuestros espacios informativos, sobre todo lo que se empezó a hacer en el sur, que era durante también décadas territorio olvidado, y cómo ahora vemos una manera esparcida los trenes del sur al centro, al norte. La última gráfica es muy reveladora, que se hizo durante el gobierno de los últimos presidentes. Vuelve a colocarse el tren como eje estratégico. Quiero preguntarle, ¿por qué se vuelve estratégico, presidenta? ¿Por qué el tren? ¿Y qué significa hoy para México recuperar el ferrocarril, sobre todo el ferrocarril de los mexicanos, el ferrocarril público?
0: El tren es una forma de movilidad. ¿Por qué no lo platicas, Andrés? O sea, el tren, ¿por qué genera desarrollo regional? ¿Por qué es distinto a que si te vas en avión de Ciudad de México a Nuevo Laredo, a todo lo que significa la construcción de la vía del tren?
2: Muchas gracias, presidenta, con su permiso. Lo primero es que los trenes, y creo que vale la pena recordarlo, son muy, muy eficientes, y se los voy a decir en qué. Se mueven toneladas, puede ser, si es de carga, toneladas de los materiales, pero el propio tren es pesadísimo. Son componentes de acero, las ruedas, o mover pasajeros. Y lo hace de una forma muy eficiente. En términos energéticos, es de los modos de transporte más eficientes que tenemos, porque piensen que la rueda del tren toca el riel en tan solo unos milímetros, y en esos milímetros, con muy poca fricción, se pueden mover todas esas toneladas. Si lo contrastamos, por ejemplo, con el autotransporte o con los vehículos particulares que conocemos, ligeros, el contraste, piensen nada más en la fricción que genera la rueda, todo el plástico que todo el tiempo va tocando la superficie de rodamiento. Requiere mucho más energía moverlo, el desgaste es mayor. Entonces, es una primera eficiencia. Pero después, si lo comparamos, y lo decía ahorita la presidenta, por ejemplo, con los aviones. En muchas ocasiones les hemos mostrado el mapa de cómo se desarrollaron históricamente nuestras vías de trenes desde finales del siglo XIX, todavía la primera mitad del siglo XX. Después, como ya lo señalaba la presidenta, se detuvo la construcción de vías férreas. Pero vean la forma de nuestras ciudades y el desarrollo urbano. Y justamente todas las ciudades, sobre todo, pero no exclusivamente, refiriéndose a los trenes del norte, del centro y norte del país, están construidas alrededor de por donde pasaba la vía. Después, si uno se acerca en los mapas, no solo a las ciudades principales, sino a los poblados, también esos crecieron alrededor de donde están las vías. Y lo que hacen los trenes es que generan lo que llamamos el desarrollo puntual. Muchas de nuestras zonas

0: metropolitanas han crecido horizontalmente de forma masiva, porque la gente necesita muchas formas de llegar a su trabajo. Si no llego por esta calle, llego por esta otra calle. Si no es por esta, me voy en micro. Si no me voy en micro, me voy en moto. Si no me voy en moto, me voy en coche, etcétera. Lo que hacen los trenes es que te dan certidumbre en el recorrido. Y les voy a dar un ejemplo muy concreto del tren en el que estamos trabajando. Por ejemplo, Ciudad de México va a Laifa, el tren, de Laifa va a ir a Tizayuca, de Tizayuca va a ir a Pachuca. Muchas personas estudian o trabajan en la Ciudad de México y viven en Pachuca o viven en Tizayuca. Si vienen por la carretera o por la autopista, tienen incertidumbre sobre su tiempo de viaje, pero sobre todo, si hay algún incidente vial o tal vez un bloqueo, simplemente no llegan a su trabajo. En contraste, lo que hace el tren es que te da la certidumbre de que ese viaje que empieza, por decir algo, a las 8 de la mañana en Pachuca, termina en la Ciudad de México a las 9:10, a las 9:20. Eso no se puede obtener cuando el desarrollo de las ciudades es totalmente contiguo. Tú puedes vivir en Ecatepec y venir a la Ciudad de México tal vez te toma 2 horas. Tendrás muchas formas de hacerlo. Tal vez no te va a bloquear nunca para que sean 8 horas, como a veces puede pasar de Pachuca, pero también nunca vas a tener esa certidumbre sobre el tiempo de viaje y la calidad del viaje. ¿Y qué es lo que pasa? Pues el impacto económico de la Ciudad de México ya no solo es de la Ciudad de México, sino que se expande a lugares como Tizayuca o Pachuca. Y eso lo podemos imaginar en todas las poblaciones intermedias, como decía la presidenta, de aquí hasta Nuevo Laredo, de aquí a Guadalajara, etcétera.
1: Gracias. Presidenta, finalmente, de acuerdo a los últimos levantamientos o estudios del INEGI, Chiapas se presentaba como uno de los estados con mayor analfabetismo. De hecho, la última cifra era superior a 500,000 analfabetas en nuestro estado. Hoy en día se ha implementado un programa que es Chiapas Puede, en el que se ha logrado ya pues sacar del analfabetismo a más de 150,000 personas, compañeros chiapanecos. Y también, paralelamente, se ha impulsado el único Premio Nacional al Lector de México para reconocer y fomentar la lectura entre jóvenes, principalmente ahora que hablaba de lectores y de esta búsqueda, pues, de profundizar en el pensamiento crítico. ¿Qué significa, quiero preguntarle, presidenta, para la Cuarta Transformación, impulsar la lectura, impulsar la alfabetización, esto que menciono, el pensamiento crítico, y no solo como una política educativa, sino como una forma de libertad y de reflexión hacia la justicia social?
2: La nueva escuela mexicana, por cierto, el gobernador de Chiapas tiene un gran programa de alfabetización, que a ver si un día lo invitamos a que lo platique, porque es un muy buen programa. Con el INEA están trabajando conjuntamente. La nueva escuela mexicana tiene el objetivo, primero, de no memorizar. O sea, el conocimiento no solo es memorización, que tiene una parte. Es permitir que las niñas y los niños se cuestionen por qué. Es formar ciudadanos críticos que no solamente memoricen una lectura, sino que aprendan a pensar por ellos mismos. Por eso la Nueva Escuela Mexicana tiene muchos de sus libros de texto construidos en colectivo. Discutir con tus compañeros, discutir con tu maestro, no solamente sentarte en tu salón a escuchar lo que te dice el maestro, que a veces es necesario, pero no solo. Entonces, ese es uno de los elementos. Lo segundo es recuperar la enseñanza de la historia. Miren, me ha pasado ahora, lo comparto con ustedes, en las entregas de preparatorias que estamos haciendo, que les pregunto a las y los adolescentes, ¿quién es el padre de la patria? Y se voltean a ver. ¿Quién es Margarita Maza? y se voltean a ver. Bueno, eso no vino de la Nueva Escuela Mexicana, que tanto critican. Viene del periodo neoliberal, de los nuevos libros de texto que hicieron particularmente Fox, Calderón, en donde no les interesaba estudiar la historia. Bueno, borraron a los niños héroes de los libros de texto. ¿Por qué? Pues porque hablaban del fin de la historia, como si no fuera importante en la constitución de un ciudadano, de una ciudadana, conocer su historia. Pues si no, ¿de dónde venimos? Entonces, la Nueva Escuela Mexicana tiene ese objetivo, además de la comprensión de lectura, y todo es perfectible, ¿eh? Porque los libros de texto pueden ser perfectibles, los planes de estudio pueden ser perfectibles, pero es una visión distinta. Que la niña, el niño aprenda a pensar, a cuestionarse su realidad, que aprenda de la democracia en el ejercicio y en el conocimiento. Entonces, una visión distinta que forma, pues, nuevos ciudadanos. Ese es el objetivo de la Nueva Escuela Mexicana. Y sí, claro, hay que aprender las tablas de multiplicar, pues claro que hay que aprender las tablas de multiplicar. Y claro que tiene que haber comprensión de lectura y todo lo que ya sabemos, pero es una visión distinta de la enseñanza.
1: Y finalmente, presidenta, sobre el documental de Rápido y Furioso que dijo ayer.
2: Ah, sí, yo creo que lo vamos a pasar, ya son 9:22, fíjense. Lo vamos a pasar para, mejor el viernes lo pasamos o se los pasamos después.
1: Muchas gracias, presidenta. Sí.
2: Vamos a ver quién es, a ver, quién más. Ya son 9:22. Ya vámonos. Vámonos, vamos con el detector de mentiras.
3: Con su permiso, presidenta, buenos días a todas y todos. El 24 de marzo de 2011, en medio de la crisis más severa de seguridad producto de la guerra contra el narcotráfico declarada por Felipe Calderón, 715 medios de comunicación firmaron el acuerdo para la cobertura informativa de la violencia, que en realidad fue un pacto de silencio. Durante el sexenio de Calderón, el gobierno federal destinó a los medios de comunicación más de 40 mil millones de pesos. Hoy, los mismos medios que se autocensuraron y callaron la violencia, los que no consignaron la relación de Genaro García Luna con el crimen organizado, repiten la mentira del narcogobierno y sin pruebas señalan pactos que no existen. En el ejercicio del derecho de réplica, con la verdad y por la soberanía, presentamos el detector de mentiras.
4: Mentiras sobre afectaciones a una plataforma petrolera de Pemex, falsas crisis de empleabilidad en México y hasta falsos hundimientos en el recién inaugurado puente vehicular Nichupté son algunas de las noticias falsas que el detector de mentiras localizó esta semana. 1. Carlos Loret de Mola, Cecilia Salamanca, Adela Micha, Carlos Alarraqui y Jania Nobel, entre otros comentaristas y medios electrónicos e impresos, afirmaron que la presidenta Claudia Sheinbaum defiende y encubre a Rubén Rocha Moya frente a las solicitudes de extradición de Estados Unidos. ¡Mentira! La presidenta Claudia Sheinbaum ha sido tajante. En su gobierno no se protege a ningún funcionario. La Fiscalía General de la República ya abrió una carpeta de investigación correspondiente sobre Rubén Rocha Moya para deslindar responsabilidades. Además, el gobierno federal ha dejado en claro que el Departamento de Justicia de Estados Unidos debe enviar pruebas, pues sus solicitudes de detención provisional no han expuesto evidencias y se basan en alegatos que la oposición tergiversa. 2. Carlos Loret de Mola, noticiarios de TV Azteca y Manuel López San Martín difundieron imágenes asegurando de manera alarmista que el puente vehicular Nichupté presenta hundimientos, fallas estructurales y que está siendo apuntalado de emergencia ante un riesgo de colapso. ¡Mentira! La Secretaría Secretaría de Infraestructura, Comunicaciones y Transportes desmintió categóricamente las versiones falsas sobre presuntos apuntalamientos de emergencia en la obra. Las estructuras metálicas visibles en la zona cercana al entronque Kukulcán forman parte del proceso constructivo original y del diseño del propio proyecto, no de una reparación. El puente vehicular es una obra completamente segura, estable y diseñada bajo los más estrictos criterios de ingeniería especializados para las condiciones geológicas de la región. 3. Azucena Uresti publicó en sus redes sociales un video en el que supuestamente se muestra una fuga en la plataforma de Pemex en Tabasco. ¡Mentira! Petróleos Mexicanos informó oficialmente que la infraestructura captada en las imágenes que circulan en redes sociales no pertenece a la institución. Todas las instalaciones y plataformas de la región operan con absoluta normalidad y bajo los estándares de seguridad vigentes. 4. Carlos Loret de Mola asegura que Pemex se encuentra en una crisis terminal y que carece de liquidez o dinero en caja para pagar sus crecientes deudas. ¡Mentira! Petróleos Mexicanos informó que su deuda financiera se redujo a 79 mil millones de dólares, alcanzando su nivel más bajo desde el año 2014. La producción de hidrocarburos líquidos se incrementó en un 2.3% y la de gas subió un 12.1%. Gracias al fortalecimiento estratégico del Sistema Nacional de Refinación, los costos por la importación de combustibles hacia el país se redujeron drásticamente en un 23.3%. 5. En redes sociales, aseguraron que el titular de Pemex, Juan Carlos Carpio, instruyó a acelerar procesos de jubilación en la institución. ¡Mentira! Petróleos Mexicanos aclaró de manera contundente que no existen instrucciones para acelerar jubilaciones. Todos los procesos vinculados con jubilaciones, retiros y administración de personal se desarrollan con total normalidad y estricto apego a la normatividad vigente. Los derechos de las y los trabajadores están blindados, operando bajo las cláusulas del contrato colectivo de trabajo y los procedimientos institucionales establecidos sin que existan medidas arbitrarias o de emergencia. 6. Noticiarios de TV Azteca y Hania Nobel en ADN 40 aseguraron que México vive una alarmante crisis de empleo y un estancamiento en la generación de puestos de trabajo. ¡Mentira! El Instituto Mexicano del Seguro Social reportó oficialmente que durante el primer cuatrimestre de 2026 se crearon 278.569 puestos de trabajo, lo que representa un aumento de 99.280 empleos más en comparación con el mismo periodo de 2025. Al cierre de abril de este año, la afiliación total al IMSS ascendió a 22.589.124 puestos de trabajo, la cifra más alta jamás registrada para un mes de abril en la historia del país.
3: Gracias, presidenta.
2: A las 11 de la mañana vamos a firmar un acuerdo muy importante. Para que estén pendientes, los invitamos para que estén presentes con productores de maíz, vendedores de insumos, compradores de harina. Es un acuerdo de ordenamiento del comercio del maíz, que nos permita siempre garantizar precio justo al productor y al consumidor. Es un acuerdo que llevamos ya muchos meses trabajando y que el día de hoy se va a hacer una realidad. Entonces, para que estén pendientes. Gracias, buen día. Gracias, buen día.
5: Son las 9:32.
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0: Son las 10 en punto.
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10: Hola, hola, hola, hola, hola a todos y a todas. Muy buenos días a las personas que nos hacen el favor de acompañarnos en esta mañana de, ay, yo no sé qué día es hoy, Arturo, miércoles, no hombre, tengo casa llena, ruido. Estoy súper contenta. Yo no sé si ustedes conozcan a las personas que hoy les voy a presentar. A lo mejor sí, a lo mejor no. Pero estoy muy feliz de que ellos puedan hacerlo, cada uno, porque la verdad yo nunca los había visto. ¿Ustedes ya me conocían a mí o tampoco?
11: Sí.
10: ¿Sí? Sí, sí. Sí. Parecen claro, hermanos sí. Ustedes dos.
12: Parece, ¿verdad? Parece, casi, casi.
11: ¿Te recuerdan a alguien?
10: Sí, como que los he visto en algún otro lugar. Miren, les voy a pedir, empezando, que me digan quiénes son, porque a mí me llegaron a la cabina así nada más a tocarme y me dijeron, oye, te buscan unos personajes. Yo no, nunca lo sé, pero aquí como en Sentimiento Costeño les abrimos las puertas. A todos los creadores, Pues yo dije, bueno, usted viene muy elegante, usted como que el clima aquí, usted no le avisaron.
4: No le avisaron,
10: va a sudar un poquito.
4: Sí, del avión me bajé y sentí el calor.
10: Claro, claro, claro, empezamos acá.
13: Mi nombre es Phineas Taylor Barnum, es un placer a todos de aquí de Acapulco, en especial para usted, querida bella mujer.
10: Hasta me ando enamorando en una... Usted es muy serio.
13: Pues a veces.
10: O galán.
13: Para usted cuando quiera.
10: ¡Ay! Aguas con la improvisación, ¿eh? Me gustó su sombrero.
13: ¿Lo quiere?
10: No, porque usted se ve muy guapo así. Yo ahorita vengo así como que no. Pero me encantó su sombrero. ¿Es como de mago?
13: De hecho, soy un simple empresario del espectáculo. Claro, el mejor al otro lado del Atlántico.
10: ¿Cómo me dice que usted se llama?
13: Phineas Taylor Barnum.
10: Phineas. ¿Y le paga bien a los artistas?
13: Por supuesto, es un show.
10: Yo actúo, Phineas, ¿eh? Si usted quisiera más adelante contratarme, ¿eso es posible?
13: Por supuesto.
10: Y tenemos canto. Aquí...
13: Mejor. Tenemos
10: y
13: aquí...
10: bailo.
13: Claro. Usted es 100% bienvenida a este espectáculo.
10: Me parece muy, muy bien. ¿Y a usted le gusta el mundo del espectáculo?
13: Me fascina.
10: ¿Desde siempre?
13: Por supuesto.
10: ¿Y usted hace algo? ¿Canta, baila o algo?
13: Canto, bailo y también actúo. Y se enamorará a las personas.
10: Claro, porque el arte enamora, ¿no? Yo creo. Y luego trae como a un Pepe Grillo ahí, ¿verdad? O algo, es su asistente.
13: Bueno, pues ella es una...
10: ¡No!
13: Con la difusión de nuestro espectáculo.
10: Claro, claro.
13: Y, o sea, la verdad hace un muy buen trabajo.
10: Claro.
13: Y se lo agradezco demasiado.
10: Es eficiente.
13: Claro. De hecho, le traje a usted una sorpresa.
10: ¡Ah! Oiga usted, venga más seguido aquí conmigo.
13: Claro.
10: Muy bien. Y bueno, sí, súper bien. El marketing, ¿no? A todo lo que da. Por cierto, fue día del mercadólogo también. No sé en sus tiempos, pero yo creo que no es de este tiempo usted.
13: Vengo del pasado.
10: Claro. Y luego, aquí al lado, por favor, usted, yo la veo enojadita. ¿Sí o algo, no? ¿O qué?
14: Claro, me la paso todo el día lavando.
10: No.
14: Somos mujeres que tenemos que hacer y luchar y trabajar por nuestros hijos. Nadie lo entiende, y menos esta gente rara que... quiere halagar con un show de puros fenómenos. Eso es lo que son. ¡Fenómenos!
10: ¿Usted tiene hijos?
14: No.
10: Ok. No, sí está. Ay, no, sí me dio miedito. Sí.
15: Es una pobre obrera.
10: Pero... ¿cómo a qué se refiere, oiga?
14: Que son unos engendros. De show no tiene nada.
10: ¿A usted no le gustan?
14: No.
10: No, nada.
14: No.
10: Cero.
14: Deben dejar nuestra ciudad.
10: Pero en la ciudad cabemos todos, ¿no?
14: Usted no lo entiende.
10: No, está bien. Ay, ya me puse nerviosa, sí. Sí, ya, mamá.
15: Es el proletariado.
10: Sí. Usted muy bien a mi lado aquí. Usted y yo muy bien. Bueno, entonces, ¿qué van a hacer para que se vayan de su ciudad? ¿Van a hacer algo?
14: Claro, pero eso es una sorpresa.
10: Ándale. Ya estoy preocupada por los fenómenos, que yo ya vi algunos. Y aquí el joven al que le va a dar mucho calor. Quiero que me cuente usted quién es.
4: Phil Barnum, el papá de Barnum. Soy un sastre.
10: Ok, usted se hizo su traje.
4: Correcto, yo me lo diseñé.
10: ¿Sí?
4: La playera que usted le acaban de obsequiar a mi hijo.
10: Ok.
4: Yo la hice.
10: Ah, usted es el papá de él.
4: Es correcto.
10: Ok. ¿No tiene calor?
4: Fíjese que es algo de calor.
10: Ajá.
4: Pero Pues no hay problema. Okay. Con tal de venir aquí y estar aquí presentes con todos ustedes, me siento muy feliz.
10: ¿Y usted qué va a hacer en todo esto que están planteando hasta ahora?
4: ¿Qué voy a hacer? Ajá. Yo me encargo de tomar medidas al papá de Charity, que ahorita en un rato la van a conocer.
10: Ok. Charity.
4: Hijo, sí, y mi hijo hizo una travesura por ahí y, pues bueno, casi pierdo mi trabajo.
10: Claro, es que usted es muy, muy enamoradizo. Yo creo que por ahí viene, yo creo que por ahí
4: desde
10: viene.
4: Desde chiquito ya era todo un travieso.
10: ¿Su hijo le obedece?
4: Uy, pues a veces.
10: Ok.
4: Hace lo que quiere de vez en cuando.
10: ¿Y también a usted le gusta el mundo del espectáculo?
4: Sí.
10: Sí.
4: Sí, sí me gusta.
10: Sí le gusta. ¿Canta usted?
4: Canto también. Pero mi hijo no lo sabe. Bueno, se acaba de enterar.
10: Así pasa luego. Los papás y las mamás niegan algunas cosas que hicieron, pero sucede. ¿Está contento?
4: Muy, muy contento. Estoy súper feliz de ver a mi hijo crecer en todo lo que ha hecho. Creo que el espectáculo que tiene lo merece ver toda la gente. Y aprovecho para decir que el 30 de mayo mi hijo va a presentar su show en el Heritage, para que la gente vaya y vea de lo que mi hijo es capaz de hacer.
10: Anda.
4: Con esa gran producción.
10: No, pues ya, ya quiero que tampoco falta tanto. Digamos que ellos vienen del pasado y nosotros nos vamos a ubicar aquí y ahora, pues para el 30 faltan nada de días. Usted viene muy, muy así, muy elegante, muy de largo, muy emperifollada. ¿Usted quién es?
15: Soy la reina de Inglaterra.
10: No. Uh-huh. Yo sabía, por eso la puse aquí al lado. ¿Cuál es su nombre?
15: Soy la reina Victoria.
10: Victoria.
15: Victoria. Y yo tengo le cedo el honor de asistir a mi palacio. Hablan mucho de ellos del otro lado.
10: ¿Tienen algo que decir ustedes, chicos? Porque acá está la entrevista. Y a la reina hay que respetarla, ¿no?
15: Hacer la clase trabajadora.
10: Ay, sí, no saben, sí, sí,
15: no saben,
10: sí,
15: de reglas de etiqueta.
10: ¿Usted tiene una fiesta o así anda siempre de arreglada y de guapísima?
15: La fiesta es que voy a recibir a los fenómenos.
10: Ok. O sea, usted sí tiene la voluntad de recibirlos.
15: Claro.
10: Claro. No como ella, que no quiere, que no quiere, que no quiere.
15: Es la clásica.
10: Ajá.
15: Gente de trabajo, resentida social. Están inconformes con los que somos de clase, pero bueno, es parte del pueblo, se acepta.
10: Oiga, reina, ¿por qué los va a recibir?
15: Porque el señor Barnum tiene un espectáculo muy extravagante.
10: Se me hace que hay algo ahí, ¿verdad? ¿O no? No, no, nada que ver. Ok, nada que ver. Los va a recibir y por eso usted está tan...
15: Claro.
10: Tan así.
15: Estamos de fiesta en Inglaterra y es un honor para mí recibir a los fenómenos. Son todo un... dan mucho que hablar en
10: ¿Cómo qué fenómenos hay? ¿Qué fenómenos? ¿Cómo qué? Por ejemplo...
15: Unos siameses.
10: Ok.
15: Y lo demás que sea sorpresa para el siguiente bloque en que entren.
10: Ok.
15: Todos los personajes que acompañan.

0: un poco desfasados en la vanguardia.
1: Wow. Es normal. Esto me encanta. Muchas gracias, majestad. Aparte viene con así toda, para los que la están viendo. Usted sí trabaja en un circo, ¿no?
2: ¿O qué? Me convencieron. Tengo que decir que me convencieron. El señor Barnum es muy, muy, muy, muy, muy persuasivo.
1: Sí se ve, ¿eh? Sí se ve.
3: Con unos
1: sí.
3: cuantos tragos, pues todo se soluciona.
2: Sí, me tomó en un momento muy vulnerable de mi vida y mi carrera, entonces...
1: ¿La estaba pasando mal?
2: Sí, la verdad sí, la estaba pasando mal.
1: Ay.
2: Pero creo que entrar al circo fue de las mejores cosas que me pudo haber pasado.
1: ¿Qué hace usted en el circo?
2: Soy su socio minoritario. Poseo el 10% del espectáculo.
1: Ah.
2: Y tengo los... tengo los conectes.
1: Ah.
0: Sí. Señor Carline, famosísimo en la alta sociedad.
1: Okay.
0: Presenta unos espectáculos.
1: O sea, usted ha abierto camino, ¿no?
2: Claro que sí.
1: Ok. 10%.
4: Es como un Héctor Mujica.
1: ¿Y qué hace a detalle en este espectáculo?
2: Pues, además de abrir camino, me enamoro, soy también una persona
1: Ay, aquí
2: muy
1: todos
2: enamoradiza.
1: Enamoran.
2: Sí.
1: Levante la mano quien no se ha enamorado. Valen por dos, ok. Ahora los que sí nos hemos enamorado. Voy a poner la pregunta más de tres veces. La mano. Entonces usted se enamora también.
2: Sí, claro, y descubro mi pasión por la gente que después se convierte en mi familia.
1: Claro.
2: Sí.
1: Como pasa, ¿no?
2: Como pasa muchas veces. Encuentras tu lugar. Encuentras tu lugar.
1: La pausa. Y acá tengo a... ¿Cómo es que se llaman?
5: Yo soy Chang.
6: Y yo soy Eng. Y venimos desde Asia Oriental.
1: Ok.
5: Y somos hermanos siameses.
1: Otra vez. ¿Tú eres quién?
5: Chang.
1: ¿Chang?
6: Yo soy Eng.
1: Eng. Chang, Eng.
6: Sí.
5: Y venimos de Asia Oriental.
1: Y vienen juntos desde que nacieron, ¿no?
5: Creo que sí. Cleo.
1: ¿No estás seguro?
5: No.
1: Ok, la pausa y regresamos.
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6: Ok. Chan.
7: Yeng.
6: Yeng. ¿Quién salió primero?
7: Eso se lo tendrá que preguntar a nuestras madres. Porque okay. Nosotros no sabemos.
6: Ok. Ustedes son fenómeno.
7: Pues a nosotros no nos gustan que nos digan así,
6: no.
7: Pero la gente así nos llega a llamar.
6: Ok.
7: El señor Bannum nos encontró y nos dio una nueva meta, un nuevo futuro, un lugar donde destacarnos y ser aceptados.
8: Y una nueva familia donde somos felices.
6: ¿Eso les ha dado ser estar en el circo?
7: Claro.
6: Sí. ¿Me prestan su saco un día?
8: Pero te va a quedar un poco grande, porque son dos personas.
6: Oh, claro. Están diseñados así, ¿no?
7: Sí.
6: Ok.
7: A medida.
6: ¿Cómo le hacen todo el tiempo juntos?
8: Pues ya nos acostumbramos a caminar, a hacer todo juntos, incluso hasta ir del baño.
6: ¿Cómo? Sí. Oye, oigan, y yo quiero saber algo. ¿Qué reacción tiene la gente cuando los va a ver? Porque los van a ver, ¿no?
8: Claro.
7: Uh-huh. Sí. Pues hay veces en las que la gente no se da cuenta de que estamos como que juntos. A lo mejor piensan que así no se toca el baile, pero ya luego se dan cuenta que nunca nos separamos y es cuando se asustan. Y alguna gente nos ve con cara, pues, como de rechazo, pero hay otra que se sorprenden.
6: ¿Y qué han aprendido de estar juntos?
7: Pues yo creo que más que nada sale forzar nuestra hermandad, porque siempre estuvimos juntos, aunque para ustedes es Lalo, para nosotros es normal. Porque así nacimos, así crecimos, lo que ustedes a lo mejor dirían, ay, ¿cómo nos organizamos para caminar, para hacer esto? Para nosotros fue nuestra vida diaria, entonces es la rutina.
8: Y aceptarnos tal y como somos, gracias al señor Bannum.
6: Oiga, ya me cae bien usted, un aplauso para el señor inversionista, por favor. Claro, porque ya me está quedando claro que lo que usted hace es mostrar historias para que las personas no solo se acepten a sí mismas, sino que la sociedad los integre, ¿no? ¿O no?
9: Exacto.
6: ¿Sí estoy bien?
10: Sí, exacto.
6: Sí, voy bien. Ok. Bueno, ¿qué más me quieren decir ustedes? Lo que quieran. No de la obra aquella, ¿eh?
7: Chile.
6: Es que yo no hablo, ¿Qué es mandarín o qué es?
7: Nosotros venimos de China.
6: Ajá, de China, ok. Sí.
7: Okay. De Asia Oriental, tal como dijimos anteriormente. Okay. Pues, que vayan a ver nuestro gran show.
6: Ajá.
7: Está increíble. Todos lo van a disfrutar. Si no disfrutan, Yolan, porque tiene varios desenlaces que son muy fuertes.
6: Ustedes, de todos los fenómenos, ¿quién aparece primero?
11: Aparecen en comunidad.
8: Aparecemos en comunidad.
6: Ok, aparecen todos.
8: Porque en el momento del circo, todos somos una familia y todos somos uno mismo. Y el cual eso nos hace sentir muy cómodos y nos sentimos en casa.
6: Sí parecen de Asia, ¿eh?
8: Claro.
6: Sí, claro. Les creo, sí.
8: Somos de Asia.
6: Sí, totalmente. ¿Sí, no? Lo estaba dudando, pero no.
8: No.
6: Sí son.
8: En paquetería aquí.
6: Sí son.
12: En la pandemia.
6: En 3, 2, 1, ahora sí, ya. Ahora, la gente que nos está escuchando y viendo, les voy a decir que el musical Nuestro Gran Show, bajo la dirección de Héctor Mújica, está próximo a presentarse. Y quiero que me diga cada uno, para que pasen los siguientes, quiero que me digan lo que esta obra les ha dejado hasta hoy. Así como van, en 3, 2, 1, vámonos. Quien sea. Puede ser ahora de allá para acá.
8: Pues esta obra nos trajo mucho compañerismo, mucho trabajo en equipo y mucha felicidad a nosotros.
6: Él muy bien porque sigue en personaje, ¿viste? Muy bien. ¿Qué más?
7: Para mí esto pues fue un gran reto, venir desde China hasta acá.
6: Tan lejos.
7: Hacer el circo con él. Y más que nada me dio mucho gusto poder tener una familia, encontrar un lugar en el que la gente nos acepta y nos quiere tal como somos.
6: Ok.
0: Admiración a mi hijo.
6: Ay, tan bonito que es que un padre admire a sus hijos, ¿no? Oiga.
3: Romper las barreras.
6: ¿Del amor?
3: En general, de la vida.
6: De la vida. Ay, ay, qué intensos es este. Reina,
11: muchos retos. Inclusión, todos en alguna etapa de nuestra vida hemos sido rechazados. Es aceptar eso, aceptarlos tal y como son, gracias al señor Barnum, y descubrir que cada uno de nosotros tiene esa parte de ellos. Quizá ellos los clasificamos físicamente, pero todos internamente en alguna etapa de nuestra vida somos rechazados. Por eso es que gracias a ellos yo los acepto y son bienvenidos en mi palacio.
6: Usted me cae muy bien, reina. Ella no tanto. Yo no sé si aprendió algo o va a seguir con el humor así.
9: Permiso, ¿eh?
6: Me está ignorando.
11: Híjole, es que sí, así termino. O sea, ay, no, ha sido un reto bastante complicado. Este es el personaje que más trabajo me dio.
6: Pues sí lo lograste, sí. Porque sí me asusté.
11: Más trabajo.
6: ¿Y luego?
10: Darme cuenta que no solo debo de pensar en mí mismo, sino también pensar en los demás. Y que tengo gente alrededor, en especial mi familia.
9: Wow. Oh, yeah.
12: En resumen, es muy motivadora para todos.
9: Sí.
12: Nos
9: inspira
12: en algo.
6: Les voy a decir algo. Piensen, ay, es un acto de conciencia fuerte. Piensen si alguna vez en su vida han discriminado a alguien. Piensen si alguna vez en su vida han hecho sentir mal a alguien por ser distinto. Piensen si no se han juzgado. ¡Oh! Está bien rudo esto, ¿eh? Cuando tengan las respuestas, léanse. Porque es increíble cómo en pleno 2026, en el mundo, seguimos discriminando, seguimos enjuiciando, seguimos señalando, estigmatizando, seguimos siendo crueles con nosotros mismos y con la gente. Entonces, el arte es el camino, siempre lo digo. Pero el arte nos permite reflexionar. En teoría, esto pasó hace mucho, mucho tiempo, pero podríamos reemplazar los fenómenos con los actuales. Y algo que dijo el señor Mr.
9: Barnum.
6: Es maravilloso. Les voy a decir que cuando uno hace lo que hace, a lo que sea que te dediques, pensando no solo en ti, sino en el otro, ayer lo escribí, todo cambia. O sea, al final lo que hacemos por nosotros está al servicio de nosotros y lo que hacemos debe repercutir en el otro. Más bien repercute, pero nosotros decidimos de qué manera va a repercutir. Entonces, Fragmentos va a presentar, ya presentó, ya tuvo una presentación, pero va a presentar el 30 de mayo, funciones 4:30 y 7:30 de la noche, el musical Nuestro Gran Show. Pues con chicos súper talentosos. A todos los quiero, no acabaría, la verdad. Y todos han evolucionado de una manera estupenda. Y lo que ellos dijeron al final de lo que han aprendido, me parece maravilloso. Antes de irme a la pausa, cada uno dígame brevemente, ¿qué creen que la gente se lleva cuando ve la obra? Venga. 1, 2, 3, porque estamos al aire. Y aquí los segundos cuentan.
13: Yo creo que se llevan un mar de emociones. O sea, se llevan de todo. Felicidad, asombro, porque la verdad la producción es preciosa. Y siento que se llevan el aceptarse tal y como uno es. Es muy importante.
12: Es una obra que te llega, Reina.
6: Sí. Déjeme, permítame, sí, por favor.
11: Gracias. Es una obra que te llega, porque son tantas emociones que por lo menos con unas 3 conectas y es algo que te pega. O sea, hemos visto cómo lloran, nosotros mismos hemos llorado con cada uno de las escenas, los personajes, y lo que la gente se va a llevar es el encontrarse y hacer clic con alguna de las escenas y los personajes.
6: A los que siguen, ya no me contesten esa pregunta, contéstenme si el teatro les ha ayudado a aceptarse.
0: Definitivamente sí. Cuando yo entré al teatro, cambió toda mi manera de pensar y mi manera de ser como persona.
10: La verdad sí, yo empecé a hacer teatro musical a partir de los 7 u 8 años. Y yo pensaba que lo que un niño siempre piensa, ¿no? Que el arte, como los colores, el arte es para las mujeres y los deportes son para los niños. Y desde ahí me empecé a dar cuenta que no es así. Yo me empecé a dar cuenta del gran talento que tenía y lo que lo tenía que aprovechar. Sí, y no solamente por un trabajo, no, sino por un bien para mí. Realmente el teatro te cura. Estés enfermo, te sientas mal emocionalmente, realmente el teatro te cura. Por los sentimientos que haya en una obra, mientras bailes una canción, lo disfrutas, mientras cantes, tu mente se libera, tus emociones se liberan. Y al final, pues, terminas siendo feliz y te das cuenta de las cosas y te hace reflexionar.
6: Yo creo que usted fue mi hijo en otra vida, oiga. Yo creo que usted y yo tuvimos algo que ver. ¿De qué año viene, más o menos?
0: Uy, como del 1800.
6: Un aplauso para ellos. ¡Bravo! Vamos a la segunda parte. Este es un intermedio. No se cambien ni hagan nada, porque al final quiero que pasen todos. O sea, 2 minutos antes van a entrar todos, ¿vale? Y para que no sufran tantísimo de calor, ahorita voy a ver qué puedo hacer. Se pueden pasar allá. Pueden pasarse allá, aunque van a estar parados, porque se van a asar aquí. Ok, la pausa y regresa. Voy a llorar.
0: Te amo.
14: Son las 10:32.
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6: Estamos ya de vuelta, son las 10:34. Yo creo que tomaron una nave del tiempo o una cápsula o algo y cabían muchos porque pues llegaron y ya más o menos me explicaron una historia. ¿De quién se enamoró usted de ellas?
10: De Charity, la de azul. Preciosísima mi mujer.
6: ¡Qué barbaridad!
10: Con nuestras dos hijas también.
6: ¿Usted quién es?
21: Yo soy Charity, soy la esposa de Pity Barnum y pues estoy demasiado contenta de todo lo que han podido lograr. A pesar de las adversidades y de todos los obstáculos que llegamos a tener, no solo de pareja, sino que en la vida misma, o sea, porque a pesar de varias cosas, pues nuestra relación pues fue no tan aceptada por razones de clases sociales, pero aún así pudimos sobrellevarlo y pues estamos muy enamorados.
6: O sea, se aman de verdad.
21: Sí, claro.
6: ¿Fue amor a primera vista?
21: Sí.
10: Desde chiquitos.
6: ¿En serio?
21: Sí.
6: O sea, que viva el amor.
21: Sí.
6: ¿Y siempre se aman o se pelean?
21: Nos peleamos.
22: Sí. Tenemos nuestras discusiones como cualquier pareja.
6: Claro, claro. Pero lo arreglan. Claro. Sí. ¿Y usted también es parte del espectáculo, de lo que él como empresario hace? ¿O usted nada más está como al lado de él?
21: Estoy al lado de él.
6: Está al lado,
21: sí,
6: de él. Y nada más te has enamorado de ella. No, digo.
21: Es complicado.
6: Yo por eso pregunté quién se... En este programa tenemos una regla. Aquí se dice la verdad, Entonces dígame la verdad, oiga.
22: Pues... tuvimos una situación en la cual, pues, cuando fui a conocer a la reina, pues, también conocí a una cantante.
6: ¡Ah, caray!
22: La cual, pues, no vino. Se llamaba... bueno, se llama Jenny Lind, si es que todavía sigue viva. Pero que yo sepa, todavía, pues, no pudo venir. Y pues, yo me enamoré. Le ofrecí un espectáculo la cual la convertiría en la mejor cantante del mundo. La traje pues a Nueva York para que presentara.
6: ¿Y usted se enteró de eso ya?
22: Sí, ella lo sabía. Tuvimos una discusión sobre ese tema. Yo pues aún así me fui de gira con Jenny Lynn. Y pues ya sabrá lo que había pasado. Pues sí, tuvimos nuestro romance. Y pues como cualquier...
6: No, qué barbaridad, ¿eh? Qué barbaridad.
22: Claro.
6: Qué barbaridad.
22: Pero como cualquier persona le encanta pues los temas privados a otra persona, pues se enteraron que Jenny Lind y yo teníamos una...
6: ¿Quién le fue con el chisme a usted? Que levante la mano ahora.
22: El periódico.
6: ¿Cómo era antes?
21: El crítico.
22: Ah, el crítico llegó con el periódico.
6: Porque dicen que cuando el río suena es porque agua lleva, ¿eh? ¿Y ustedes son amigas de ella o de Lynn? ¿O de no, ninguna de las dos? No, no, cero, no, nada que ver. No. ¿Usted quién es? Oiga, yo la veo así como con ganas de hablar. A ver, y su traje me gusta mucho.
21: Yo estoy personal.
6: Acérquese al micrófono, por favor, gracias.
21: Este es mi traje del opening.
6: Ok, ok.
21: Tenemos unos bailes, unas coreografías tan bellas que nos han puesto Miss Eva.
6: Ok. Y comienzan bailando.
21: Claro.
6: Comienzan bailando. ¿Qué papel juega usted ahí?
21: Yo tengo una amiguita que es albina.
6: Ok.
21: Que trabaja con el señor Barnum.
6: Ok.
21: Sí.
6: Que es parte de los fenómenos.
21: De las rarezas.
6: Ay, ¿qué vamos a hacer? Esto se está poniendo complicadito, ¿no? Hola.
1: Hola.
6: ¿Cómo le haces?
1: Pues aquí desde pequeña hemos sobrellevado ya no sé si llamarlo un problema, porque es lo que me ha dado trabajo, lo que me ha hecho sentirme viva, gracias al señor Barnum. Pero pues he aprendido
6: desde chiquita, ¿no?
1: Desde los 12 más o menos me empezó a salir el vello corporal.
6: ¿Y la discriminaban y así?
1: No, pues muchísimo. Yo trabajaba en donde no me pudiera ver la gente, en donde tampoco me pudieran ver mis compañeras, porque pues era pues repulsión el hecho de tener barba.
6: ¿Y cómo le hacía con sus sentimientos para seguir adelante?
1: Cantando.
6: Ay, qué chulada.
1: Cantando.
6: ¿A usted le gusta cantar?
1: Claro.
6: O sea, cantando se sentía bien.
1: Así es. No, ahí nadie se quejaba, ¿no? De que yo hablara. Solamente me escuchaban cantar y era algo que pues en sí agradecía que me dejaran hacer. Era la única manera en la que yo me podía expresar y sanar todas esas emociones.
6: ¿Usted la descubrió a ella?
22: Por el señor O'Malley, que es, yo lo conocí, fue un ladrón, me estaba quitando el reloj y pues lo descubrí. Y pues yo lo que pasó fue que pues yo compré un edificio, el cual lo quería convertir en un museo. No funcionó, entonces... Gracias a mis queridas hijas, pues nos llegó a la imaginación un circo.
6: Y ahí empezó el gran show.
22: Sí. Y entonces el señor O'Malley, que fue el que me estaba ayudando, él me habló sobre una mujer la cual que, pues, ella cantaba y que tenía una voz divina.
6: ¿Y usted puede cantar aunque sea una estrofita de algo? ¿Le podemos aplaudir? Aunque sea un rengloncito. Te lo voy a retirar tantito para que no se vise, ¿ok?
1: En el polvo no me tirarán, algún lugar podré ocupar, sentir la gloria. 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
6: Oiga usted, qué bonito canta. No alcanzo a escuchar. Ah, sí, pero no. Hoy no. No, pues por eso le llamaron.
1: Muchas gracias.
6: Por eso le llamaron. Canta usted preciosísimo. ¿Y el y cuándo se aceptó finalmente?
21: La verdad, al principio yo no creía en este señor aquí con sus ideas locas. La verdad, yo era muy desconfiada de este mundo tan cruel. Al momento de él proponerme, la verdad, yo lo rechacé. Dije que él nada más se quería venir a burlar de nosotros como las otras personas. Uh-huh. Pero fui con él antes de en cuando conocimos a la reina. Queríamos pasar buenos momentos con él, pero pues él como que estaba ahí medio estresadón. Ya después lo entendí.
6: Y la convenció.
21: Y eso ya cuando ya estaba yo trabajando con él. Y ahí fue cuando tuve un momento de éxtasis con mis compañeros. Y ahí fue cuando dije, ya, esta soy yo y ya nadie me va a detener. Ahí fue cuando ya me acepté a mí misma por fin.
6: ¡Ay, qué bonito todo lo que acaba de decir! ¿Usted quién es?
2: Bueno, pues mucho gusto. Mi nombre es Ann Wheeler. Yo soy una trapecista. Junto con mi hermano hacemos un show increíble. La verdad, estoy muy agradecida con el señor Barnum por habernos dado un lugar para expresarnos y conocer a esta gente extraordinaria.
6: ¡Qué peligro, ¿no? Ser trapecista.
2: Sí, la verdad, conlleva demasiado control corporal y muchos años de entrenamiento.
6: Es un volado, ¿no?
2: ¿Sí? Sí. Pero como trabajo con mi hermano, la verdad, tenemos muchísima confianza juntos.
6: ¿Cómo se llama su hermano?
2: Él se llama
6: Will. Claro, es que el como vienen del pasado, a veces sí. La memoria se cansa, sí, está un poco, ¿no?
2: Sí, sí. Fue una travesía llegar aquí.
6: ¿Y a usted le gusta todo lo que sucede en el show?
2: Sí, la verdad que sí.
6: ¿Cuál es su parte favorita?
2: La verdad es compartir el escenario con todos mis compañeros.
6: Claro, hay familia, sí. Hay comunidad.
2: Sí, lo que nos ha dado el señor Barnum es algo increíble.
6: Oiga, usted a todo mundo lo quiere. ¿Quién no lo quiere a usted? ¿Quién no lo quiere?
22: Pues el crítico es un hombre pesadísimo. Desde la primera presentación que tuvimos todos nosotros como equipo, pues
6: molestaba. ¿Pero qué cree? Le tengo una noticia.
22: A ver.
6: Si lo critican, ¿sí saben lo que significa eso? ¿Qué significa eso?
2: Pues, que algo estamos haciendo bien.
6: Que algo se está haciendo bien. Preocúpese cuando no lo critiquen.
22: Por supuesto. Por ejemplo, la primera vez que escribió de nuestro espectáculo en su periódico.
6: Publicidad gratuita, exacto, ¿no? Claro.
22: Pero a mi espectáculo yo no lo llamaba circo. Pero cuando él puso que era un circo, dije, me encanta la palabra circo para este show. Me encantó. Y desde ahí fue el circo nuestro gran show. Desde ahí.
6: Ok. Antes de irme a la pausa, hola.
4: Hola.
6: ¿Cómo estás?
4: Muy bien, gracias.
6: ¿Quién eres?
4: Yo soy Red Dancer. Ok. Yo soy una bailarina profesional.
6: Sí tienes el core power de bailar. ¿Y te gusta bailar?
4: Y me encanta bailar, es lo que mejor sé hacer.
6: ¿Cómo vas con él, con tus compañeros, con tu vida en el circo?
4: Con mis compañeras me la paso súper bien, pero ya he tenido ahí algunos problemitas con unos compañeros porque no entienden que soy una mujer libre que le encanta conocer a hombres. Y pues ya creo que le caí.
6: ¡Ay, tú muy bien!
4: Opa, le gusta a muchos. Y yo tengo corazón para.
6: Muy bien. Por eso.
4: Sí.
6: ¿Pero tú hablas con la verdad?
4: Yo siempre les digo la verdad.
6: Ah, ok. Ah, porque sí. Aquí el punto sí, es que uno diga la verdad, ¿no?
4: Siempre claro al asunto.
6: Claro, claro, claro, sí. Claro. Tú muy bien.
4: Gracias.
6: Tú muy bonita.
4: Gracias.
6: La pausa y regresamos.
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4: Estoy muy orgullosa de serlo y creo que esta obra me ha dejado eso.
6: Oye, dime algo. ¿Crees que te ha ayudado en lo personal a aceptarte más?
4: Creo que sí. Creo que sí me ha ayudado porque me recordó que estoy muy orgullosa de ser como soy. Y que nadie más tiene que estar orgulloso de eso. Y mientras yo me acepto a mí misma, está perfecto.
6: Lo mismo.
2: Bueno, sí, realmente es un gran camino de aceptación a uno mismo. Pero sobre todo, darnos nuestro valor y darnos nuestro lugar en el mundo. Y saber que nos merecemos respeto y defendernos. No solamente a uno mismo, sino a nuestros compañeros. Es algo muy bonito lo que compartimos y estoy muy feliz.
6: Y estoy segura que después de la experiencia, el juicio va a disminuir, porque a veces uno inconscientemente señala, ¿no? O critica. Híjole, es repensarlo y cada vez que venga un impulso, detenerlo, ¿no? Decir, no voy a ser parte de eso. Tiene que ver no solo con cómo nos tratamos a nosotros mismos, sino con cómo sucedemos con los otros. No sean parte de algo que dañe, que juzgue. No somos nadie para juzgar a nadie. Y eso nos tiene muy atorados en la vida. Señora, por favor, su comentario.
21: Bueno, a mí esta experiencia me ha dejado dos lecciones muy valiosas. La primera es que el arte pues puede ayudar demasiado a darle visibilidad a problemas muy muy fuertes, muy graves, y también puede ayudar pues a que estos problemas pues poco a poco se vayan solucionando. Y como segunda lección es que las segundas oportunidades sí existen. Y a pesar de que no, o sea, es muy raro la vez que alguien como que te dé una segunda oportunidad, y más en cosas tan, pero tan fuertes. O sea, siento que se tiene que valorar demasiado eso, porque no es solo el que tú hayas cometido el error, sino que la otra persona decida confiar en ti o volver a confiar en ti.
6: ¡Qué fuerte! ¿Cuánto? Tú muy bien. Claro, porque en la estructura que nos dijeron cómo teníamos que amar, nos dijeron que solo había una. Cuando realmente las personas nos podemos equivocar, hay N cantidad de posibilidades en un camino, y yo creo que el amor es una elección. Cara, pero es una elección. Y yo tengo la teoría también, qué bonito lo que dijiste, yo tengo la teoría también de que cuando tú amas, pues vas a amar la luz de esa persona y la oscuridad también, ¿no? Y las segundas oportunidades, desde un trabajo interno de reflexión, creo que merecen. No desde la superficialidad, ¿no? Sino desde un trabajo interno de introspección y de mirar al otro sin juicio, justo sin juicio. ¿Qué pasó, no? ¿Cómo pasó? ¿Hay arreglo, no hay arreglo? Tú muy bien. Usted cantó excelente. Tu mensaje y luego tu corazón. Agarra aquel micrófono.
1: Pues más que nada son dos cosas igual. Es lo que me ha enseñado el peso que tiene las palabras de la gente que te pueden llegar a herir. Hasta qué punto pueden llegar a hacerte sentir a ti de hasta que te quieras esconder del mundo, ¿no? Y el que haya una oportunidad de expresarte, más que nada con esta cosa hermosa que es el arte, que te ayude a salir, y eso que te cohibía a ti, que te daba repulsión hacia ti, eso es lo que te hace especial y es lo que con lo que puedes vivir. O sea, ¿cómo le explico? Es lo que es te lo hace diferente a los demás.
6: Tú podrías ser mi hija también. No, me llevo a dos el día de hoy a mi casa. Qué bonito. Y luego te toca. Váyanse preparando, chicos, sí. Vayan saliendo.
0: Esta obra de verdad cambia vidas. A mí personalmente me hace sentir viva el presentarme frente a esta familia que tenemos. Somos una familia, no nada más nos presentamos y hacemos shows. Adoramos lo que hacemos y qué gran privilegio de estar aquí todos reunidos.
6: Vente. Vente para acá.
11: Aquí estoy escuchando todas las anécdotas y lo que significa el teatro para cada uno, ¿no?
6: Sí. Ayúdame, tienes 2 minutos. ¿Qué vas a decir? Ajá, ¿cómo te sientes?
11: Pues imagínate escuchar a estos jóvenes, cómo disfrutan hacer teatro, lo que les llega en el corazón, en el alma, lo que les llena, el decir que están vivos, el decir que rompen esquemas, el decir que quitan sus problemas, el cantar los vuelve fuertes, y eso hace el teatro. Yo únicamente les quiero agradecer a todos, de verdad, su pasión. Nunca la dejen, porque necesitamos esto en Acapulco y en el mundo, ¿eh? Y ya no puedo hablar.
6: Por eso tienen que me ayudar. ¿Por qué siento que esta les dio en el fondo el corazón más que cualquier otra? ¿Por qué lo siento?
11: Es muy bella la historia. Uh-huh. O sea, creo que mueve muchas fibras.
6: ¿No será que nos toca la parte en donde nos sentimos así alguna vez en la vida?
11: Claro, por supuesto. ¿No? O sea, todos nos identificamos con esta obra. Todos. No hay persona que no le llegue a algún momento porque desde el problema de relación, o sea, en el amor, el engaño, ¿no? Todo esto.
12: El abandono, el juicio.
11: Habla de muchas cosas, pero lo que a mí me atrapa es esta fuerza que toma gracias a este personaje, el sacar a todas estas personas de sus escondites, ¿no? Que en esa época, imagínate lo que era, si ahora todavía continúa haciéndolo.
12: Lo que pasa es que cuando alguien... ¡Ay, qué fuerte! Cuando alguien te recuerda tu valor y tú lo tienes en duda y alguien lo ve, uno agarra fuerzas.
11: Sí, así es. ¿No?
12: Cuando tú no crees o medio crees y alguien cree en ti, tú te haces un dragón con alas y fuego. O sea, entonces, va a haber muchas bajadas. Tenemos que alimentar nuestro amor propio, nuestra fe en nosotros mismos, nuestra confianza y nuestro valor, tenerlo bien claro. Aunque la gente no te lo dé, aunque la gente no te reconozca. Y cada vez que se muevan de ese lugar, con esto me voy a despedir, cada vez que se muevan de ese lugar, por lo que sea, porque se tambalean las cosas, porque dudas de ti, les digo algo, vayan con alguien que los ame y los acepte como son. Les va a decir la verdad. Las verdades a veces duelen un poquito, pero les va a hablar con la verdad. Y todos somos perfectibles. Todo el tiempo, ¿no? Entonces, ella lo dijo hace un rato. Sí, el arte es un reflejo de las realidades. Esto vivimos. O sea, hoy por hoy, esto vivimos. ¿Dónde pueden comprar los boletos? A partir de ya, ¿no?
11: Ya, nos presentamos el sábado 30 de mayo en el Heritage Auditorium, que está en una esquina del este edificio Oceanic 2000, en la costera, al lado de Starbucks, súper céntrico. Tenemos estacionamiento, así que está increíble. Y son dos funciones, Gera, 4:30, 7:30 de la noche. Y este... Y pueden, si ustedes contactan en las redes a fragmentos-acapulco, ahí pueden adquirir sus accesos. Estamos ubicados también en calle Damián Churruca 23, en Costa Azul, en esas instalaciones de Fragmentos. Ahí pueden también, además de bien poquitos accesos, así que tienen que apurarse.
13: O hagan otras dos funciones.
14: Son las 11, con un minuto.
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0: Son las 11:32.
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0: Son las 11:59.
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6: Hola, ¿qué tal, amigos, amigas? Gusto saludarles a través de estos micrófonos del 88.3 de FM. Un abrazo fraterno, un saludo para todos aquellos que están sintonizando el 88.3 de FM o a través de nuestra página de internet https://rtg.com.mx. Ahí puedes accesar a las diferentes estaciones de radio de FM que tenemos. En Acapulco, el 97.7 de FM. En Taxco, el 1310 de AM. En Ometepet, el 1100 de AM. En Zihuatanejo, el 92.1 de FM. 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AM. Y también nuestra señal de televisión en vivo que se encuentra en Acapulco. A través de esta página puedes accesar en vivo a estas estaciones de radio y al canal de televisión. ¿Qué tal? ¿Cómo se encuentran en este miércoles 20 de mayo 2026? Ya avanzando mucho, ya estamos en el día 140 de este año y nos faltan para finalizar 225, por que se nos van a presentar próximamente, que podamos, ojalá, es una expresión, pues ya parece que viene de hebrea, árabe, ojalá, tiene un significado muy, valga la redundancia, muy significativo, que dice Dios quiera, ojalá, y que se nos permita, cualquier que sea su creencia, llegar al 2027. Y claro que sí, con toda la energía, con mucho entusiasmo, como de que no, vamos a, a llegar y alcanzar muchos, muchos, muchos más días. Así como nuestros amigos que hoy festejan a San Bernardino de Siena y que están cumpliendo años, o aquellos que están festejando alguna ocasión especial, que están de manteles largos, pues muchas, muchas felicidades. Es el caso de nuestros amigos Bernardina Martínez Lara, Bernardino Hernández Nava, Bernardino Alvarado Flores, Bernardo Telles Torres, Davey Salmerón Mayo, Freddy Chávez Carmona, Jesús Morales Avilés, Norma Alicia Telles Garduño, Yolanda Muñoz Guerrero. Pues que la pasen bonito en compañía de sus seres queridos, que nos inviten al pastel, que nos inviten al mole, al pozole, a los tamales, como ellos festejen, que la pasen de maravilla y pues lo mejor para todos ellos. Hoy nos vamos directamente ya a las efemérides del día de hoy, 20 de mayo. Se conmemora a nivel global el Día Mundial de las Abejas, un insecto muy importante, que dicen que si no hubiera abejas, no hubiera vida, porque es el insecto que se encarga de polinizar pues los diferentes árboles, los diferentes cultivos, para que se pueda desarrollar alguna semilla, algún fruto, y ellos son los que más trabajo tienen. Y además, pues que nos dan esa exquisitez de que conocemos como la miel y muchos derivados más. En México, esta fecha es especialmente celebrada por el Día del Psicólogo. Felicidades a todos los que se encargan de esta enmienda, de esta gran labor, de esta gran profesión. Es el Día del Psicólogo. Celebraciones internacionales, pues es el Día Mundial de la Abeja, Día Mundial de la Metrología, conmemora la firma de la Convención del Metro en 1875, impulsando el Sistema Internacional de Unidades. El Día también Internacional de los Ensayos Clínicos destaca la importancia de la investigación médica y rinde homenaje al primer ensayo clínico controlado de la historia. Un día como hoy, una efeméride, pero de 1914, la División del Norte, bajo el mando de Francisco Villa, tomó sin resistencia la ciudad de Saltillo, Coahuila. Y en 1971, un día como hoy, falleció Juan de Dios Batis, destacado ingeniero mexicano y fundador del Instituto Politécnico Nacional. También en 1998, un día como hoy, la Federación Nacional de Colegios, Sociedades y Asociaciones de Psicólogos de México instauró el Día del Psicólogo. Pues vámonos rápidamente a cambiar un poquito el tema, pero que es de mucha importancia para saber cómo estamos en el clima según el Servicio Meteorológico Nacional y para la región centro, en especial para nuestra ciudad capital, para Chilpancingo, Guerrero. Este miércoles 20 de mayo de este 2026, se espera una temperatura máxima de 28 grados centígrados. Pues ya ha bajado después de que, pues, siempre 30, 31 y, pues, fuerte, fuerte, que se sentían los rayos del sol aquí en la región centro. Tendremos cielo parcialmente nublado y un 35% de probabilidad de lluvias aisladas. Anoche, pues, se quiso sentir por la zona de sureste, aquí en la ciudad capital, una ligera lluvia, pero pues fue muy, muy, muy, pues muy, muy reducida. Y hay probabilidad de lluvias con un 35%, lluvias aisladas, principalmente por la tarde o noche, y seguidas de una mínima de 17 grados centígrados. A nivel nacional, el Servicio Meteorológico Nacional reporta que gran parte del país experimentará condiciones mixtas, con tormentas en el norte, fuertes calores en el sur y chubascos intermitentes en la región central. Lluvias, se prevén intervalos de chubascos de 5 a 25 milímetros en Guerrero y estados del centro y oriente. Las lluvias más intensas se concentrarán en Coahuila y Chiapas. Las temperaturas continuarán. El ambiente de caluroso a muy caluroso, mientras el norte y el centro mantiene condiciones templadas. Estados del oriente y suroeste registrarán temperaturas extremas que superarán los 45 grados centígrados. Viento, rachas de 30 a 40 kilómetros por hora con posibles tolvaneras en gran parte del territorio nacional. Y es lo que nos tiene el Servicio Meteorológico, la predicción del clima, del tiempo que actualmente está. Pues por aquí se siente una temperatura de 27 grados centígrados. Vámonos con nuestra primera melodía del recuerdo, música bonita de los años 60, 70, 80, 90 y 2000. Pero antes saludamos a nuestros amigos de los barrios San Antonio, Santa Cruz, San Francisco, San Mateo, Tequicorral, Colonia del PRI, la CNOP, Pino Suárez, Obrera, López Portillo, y a nuestros amigos los comerciantes del Mercado Baltasar, R. Leiva Mancilla, que está muy, muy cerca de por aquí, de donde tenemos nuestra cabina, en la Rufo Figueroa, también a nuestros vecinos de la colonia Rufo Figueroa. Precisamente ayer, teníamos pues mucha información para usted también, pero pues por este lado se fue la luz desde las 11:17 y ya por eso no pudimos estar con ustedes, pero hoy me da gusto que sí puedan escucharnos a través de su aparato receptor, a donde quiera que se encuentren, en el automóvil, en la urban, en casita, y por qué no hasta en la oficina, escuchando el 88.3 de FM, y aquí nosotros a través de este micrófono mandándole toda la energía que necesita para el día de hoy y para llevar a buen término esta bonita semana. Vámonos con Luis Miguel y esta melodía titulada Llamarada. Espero que sea de su agrado. Ya 12:12 minutos.

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8: Ya regresamos después de estos breves promocionales, después de estos breves mensajes de gran interés para usted. Y vamos con las notas de gran importancia para este día. Evelyn Salgado, en Guerrero, la transparencia no es opcional. Una nota de nuestro amigo Jesús Saavedra, de El Sol de Chilpancingo. La gobernadora exhorta a más de 100,000 servidores públicos a cumplir con su declaración patrimonial. La gobernadora Evelyn Salgado Pineda advirtió que en su administración la transparencia no es opcional y pidió a más de 100,000 servidores públicos de los tres poderes, ayuntamientos y órganos autónomos, cumplir con la presentación de su declaración patrimonial y de interés antes del 31 de mayo, como lo establece la Ley 465 de Responsabilidad Administrativa del Estado. Durante el inicio formal del periodo de declaraciones en un salón de Casa Guerrero, la mandataria estatal sostuvo que cada funcionario tiene la obligación de conducirse con integridad y rendir cuentas claras al pueblo. Gobernar implica asumir responsabilidad, actuar con integridad en cada decisión y en cada acto de nuestra vida pública, afirmó Salgado Pineda. Subrayó que este proceso no debe verse únicamente como un trámite administrativo, sino como un acto de congruencia y compromiso con la ciudadanía. Hablar de transparencia es hablar de la confianza que el pueblo deposita en nosotros. Esta declaración es un ejercicio de responsabilidad y de compromiso con Guerrero, expresó. Informó que desde el inicio del periodo del 1 de mayo, 18,735 servidores públicos ya cumplieron con su declaración, aunque el universo total asciende a más de 100,000 trabajadores obligados a hacerlo. Facilidades para cumplir con

con la obligación. El secretario de la Contraloría, José Francisco González Sánchez, destacó que la declaración patrimonial es un instrumento fundamental para fortalecer la rendición de cuentas y recordó que existen sanciones para quienes incumplan. Detalló que el gobierno estatal habilitó módulos de atención, asesorías personales, capacitaciones y unidades interinantes, declara, móviles, que recorrerán distintas regiones para facilitar el trámite, el cual se realiza exclusivamente en línea a través del portal declaranet.guerrero.gob.mx, disponible las 24 horas. En el presidio acompañaron a la gobernadora, la presidenta del DIT Guerrero, Liz Salgado Pineda, el presidente del Tribunal Superior de Justicia, Ricardo Salinas Sandoval, y el fiscal general del Estado, Zipagná, Jesús Torres Ojeda, quienes respaldaron el llamado a fortalecer la ética pública y la confianza ciudadana. Pues ahí está, todos aquellos que tienen que rendir esta declaración, pues tienen que hacerlo antes de que termine este mes de mayo. Y para los amigos de que les gusta el deporte de las patadas, aquí tenemos ya la final de esta Liga MX. Reflejan intensas estadísticas, dos finales y 12 liguillas, nada más y nada menos que entre Pumas y el Cruz Azul. Por primera vez en torneos cortos, Pumas y Cruz Azul disputarán una final de la Liga MX. En 12 liguillas previas, cada club ganó 9 partidos y empataron una llamada por ahí, pero permítame tantito, por favor. Qué bueno que se comuniquen con nosotros aquí al 88.3. Más adelante, sí, claro que sí, los vamos a complacer con la música, si la tenemos aquí, que nos pidan. Pues sí, les decía que Cruz Azul y Pumas disputarán una final de la Liga MX en 12 liguillas previas. Cada club ganó 9 partidos y empataron 6, con apenas un gol de diferencia en instancias finales. En torneos cortos, Pumas tiene ventaja, ha superado a la máquina en 5 de 7 enfrentamientos, incluida la remontada en la apertura 2020. Cruz Azul solo ha eliminado a los universitarios en 2 ocasiones. Las finales previas se dieron en temporadas largas. Cruz Azul ganó en 1979 y Pumas se coronó en 1981, cuando todavía jugaba con ellos Hugo Sánchez en la cancha. En fase regular, los celestes dominan con 52 victorias frente a 33 de Pumas. La final de clausura 2026 se jugará el 21 y 24 de mayo con la vuelta en el Olímpico Universitario. Ahí está, hagan sus apuestas. Pues está muy bueno este partido. Hay que tratar de presenciarlo y pues se lleva uno un buen sabor de boca. Ya 12 con 24 minutos aquí en Recuerdos del 88.3 de FM. ¿Qué les parece si nos vamos a una melodía del recuerdo con Miguel Bosé y Jimena Sariñana? Y tiene por título Aire Soy. Vamos a escucharla. Espero y que sea de su agrado.

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1: Y vámonos con la siguiente melodía de Magneto. Vuela, vuela, sonríe, escucha, canta, baila y muévete.

0: Son las 12 con 32 minutos.
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5: Ya regresamos, ya nuevamente con ustedes para seguir con más música del recuerdo, más tic, más información. Y nos vamos directo con historia de otros tiempos, de la música bonita del ayer. Música que pues enlazó a nuestra mente, a nuestras vidas y que la llevamos muy dentro de nuestros recuerdos. Vámonos con historia de otros tiempos. Les decía que tenemos en esta ocasión una canción que no la escribió para su hija. Desde un principio se supo que la escribió para Julio Iglesias. Estamos hablando del señor José Luis Perales, quien compuso ¿Y cómo es él? En 1982, para incluirla en su álbum Entre el agua y el fuego. Originalmente la canción fue escrita como un encargo para Julio Iglesias, quien en ese momento atravesaba por un divorcio. Pero la compañía discográfica que gestionaba a Perales decidió que él la interpretara. La letra narra el dolor de alguien que descubre que la persona que ama está con otro y se pregunta quién es ese nuevo amor y cómo es él, en qué lugar se enamoró de ti, de dónde es. La letra mezcla celos, resignación y curiosidad. En ese momento en el que quisieras reconstruir en tu mente cómo era el hombre que la enamoró y la terminó apartando de tu lado. Perales ha aclarado que no fue escrita para su hija, como algunas versiones populares decían, pues en ese momento su hija mayor tenía apenas 3 años. Tampoco fue escrita para alguna expareja de José Luis. Sí, la canción era para Julio Iglesias en ese momento, su esposa era Isabel Preisler, de quien Julio se separó hasta 1978. Y decía más o menos así: mirándote a los ojos, juraría que tienes algo nuevo que contarme. Empieza ya. mujer, no tengas miedo, quizá para mañana sea tarde. Quizá para mañana sea tarde. ¿Y cómo es él? ¿En qué lugar se enamoró de ti? ¿De dónde es? ¿A qué dedica el tiempo libre? Es, expresiones por, como de muy, muy buena persona, porque pues no todos reaccionan así, estar pregunta y pregunta, no, ya van a otras cosas y vámonos, pero qué bueno que es mejor que esté, haya civilidad y que tenga entendimiento, y es el caso de esta canción, ya está aclarando aquí la historia, siempre se ha dicho que era compuesta para su hija, que en aquel tiempo pues era una adolescente, y pero aquí esta historia, este relato, pues nos está diciendo que no, que sí era para pues su pareja en ese tiempo, que la había pues visto ya con otra persona y se tenía muchas preguntas. Pero vamos a escuchar la melodía, que por cierto la interpreta muy bien el señor José Luis Perales. ¿Y cómo es él? Aquí en el 88.3 de FM.

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1: Pues ya 12:43, qué rápido se va el tiempo, más cuando uno se divierte, como dice mi amigo Emilio de los Cuatro Rumbos. ¿Y qué les parece si seguimos con más música del recuerdo y toca el turno a Los Ángeles Negros con esta canción titulada A Tu Recuerdo? Vamos a escucharla, espero y sea de su agrado. Ya 12:43.

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2: Ya regresamos, ya son 12:50 minutos. Y vámonos con otro tema más de historia de otros tiempos, con las canciones de Juan Gabriel, que crecieron en su carrera de una manera impresionante. Daniela Romo y Juan Gabriel no se conocieron como dos desconocidos cualquiera, sino como dos artistas destinados a cruzarse en el momento exacto. Ella ya era una figura en ascenso, actriz, cantante, presencia fuerte de la televisión mexicana y dueña de una voz elegante, intensa y profundamente teatral. Él, en cambio, ya era Juan Gabriel, el compositor que parecía escribir no solo canciones, sino poemas al amor y al desamor. Su encuentro artístico comenzó a tomar fuerza en los años 80, cuando el Divo de Juárez vio en Daniela una intérprete capaz de defender sus letras con dramatismo, sensibilidad y presencia escénica. Primero llegó Abuso, incluida en el álbum Dueña de mi Corazón de 1985, y poco después vendría el golpe definitivo de Mi Enamórate, canción que Juan Gabriel escribió para ella y que se convirtió en el tema principal de la telenovela El Camino Secreto, estrenada en 1986. Aquel tema no fue una canción más, fue una especie de sello en la carrera de Daniela Romo. Con esa interpretación, su voz quedó unida para siempre al universo romántico de Juan Gabriel, una mezcla de súplica, promesa y entrega absoluta. La canción se volvió una de sus grandes emblemas y con el tiempo también una de las pruebas de la enorme intuición que tenía Juan Gabriel para elegir intérpretes. Él, como genio de la música, no solo componía, sabía detectar quién podía convertir una letra en un éxito, quién podía cantar como si estuviera viviendo cada palabra. Desde entonces, entre Daniela Romo y Juan Gabriel nació una relación de admiración, cariño y complicidad artística. Ella lo recordó públicamente como un amigo y como un creador irrepetible. Tras la muerte del Divo de Juárez en 2016, Daniela habló de él con respeto y emoción, evitando convertir su duelo en espectáculo, pero dejando claro que lo despedía a su manera y que su vínculo venía de muchos años atrás. Pues aquí vamos a escuchar a Daniela Romo con esta melodía de Juan Gabriel, de Mi Enamórate, ya 12:52 minutos.

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1: Ya 12 del mediodía con 56 minutos, es tiempo de despedirnos, deseándoles lo mejor de esta bonita tarde, pásenla bonito. Y los voy a dejar con una melodía de rock and roll titulada El Rock de la Cárcel. Soy su amigo Juan Eugenio Flores y nos escuchamos en otra emisión más de Recuerdos del Ayer aquí en el 88.3. Hasta la próxima. Sonríe, escucha, canta, baila y muévete.
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0: Son las 12 con 58 minutos.
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8: Es la 1:29.
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9: Es la 1:36.
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2: Es la 1:50.

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2: Son las 2 en punto.

0: llegó con el medicamento. Suele pasar, sector, en el sector salud, pero dicen que hay abasto, ¿no?, de medicinas.
1: Estamos como en Dinamarca. Bueno, parece que a eso nos enfilamos.
0: A eso aspiramos. Pues sí, un tema constante, ¿eh? Un tema constante ese de la falta de medicamentos en todos los centros hospitalarios. La autoridad dice que se trabaja en garantizar eso. Pues hay que seguir trabajando, hay que seguirle echando ganas, porque 3 meses y no te lo dan. Fíjate nada más.
1: Sí. ¿No? Pues aquí.
0: Por eso anda meditando, porque dice que ya va a estar en modo zen.
1: Ah, claro. Sí. Y es que lo cuestionable es que los centros médicos no tienen ni medicamento o no el suficiente, y sin embargo en las farmacias de la esquina sí se puede conseguir, lo tiene uno que pagar nada más.
0: O que luego en algunos gabinetes sí hay y lo tiene guardado alguien por ahí y resulta que no. Bueno, de esas ya nos las sabemos. Hay que seguir trabajando en estas situaciones. Por ahí había una denuncia también que decía, creo en cancerología había un aparato que no funcionaba, el de las radioterapias. Espero que ya se haya solucionado. Pues son muchos temas en el sector salud.
1: Sí, vamos, también el caso de la diálisis, que no tienen bolsas para la diálisis, uh-huh. Y es lo que tiene detenido también a nuestro amigo Pepe Sedano.
0: Pepe, pero eso es en el ISSSTE.
1: En el ISSSTE, ¿no? Sí.
0: Eso es en el ISSSTE.
1: Ese es en el ISSSTE.
0: Un tema complicado.
1: Sector salud,
0: ¿no?
1: Sí.
0: Y si le seguimos, los que nos están viendo seguramente también tendrán algún tipo de denuncia o comentario al respecto, independientemente de lo que diga la autoridad, porque la autoridad pues también hace su parte y pues más supervisiones, como la de ese día cuando dijo la presidenta, voy a ir ahorita a la clínica, y se encontró con que sí había un déficit, a lo mejor no tan alto, pero sí existía.
1: Así
0: ¿no?
1: es. ¿No? Sí, y pues bueno, hablando de las otras lluvias, pues todavía no se percibe que estén pronosticadas, al menos para Acapulco.
0: Nada de lluvia. Pero bueno, finalmente aquí tenemos un calorcito, yo creo que ya bajó en comparación a los días anteriores, aunque sí habíamos tenido días de mucho calor. Me estaba riéndome hace un rato con una nota que vi en internet que decía que Nueva York tenía un calor extremo y que durante 9 meses del año, cuando tienen frío, pues 9 meses del año piden calor, pero que ahorita el calor estaba muy intenso y veía que eran como 33 grados. Pues,
1: no.
0: Para nosotros es un día de picnic normal, ¿no?
1: Exacto, cualquier día.
0: Allá sí, porque como nieva y todo eso, están acostumbrados, pero aquí finalmente las temperaturas, bueno, estamos acostumbrados a esos calores extremos. ¿Cuándo va a llover? Pues todavía, yo he estado checando el pronóstico prácticamente todos los días y lo que dice que hay lluvia en la sierra, en la montaña, pero para la costa,
1: no ha habido.
0: En fin, pues pendientes de esos temas y pendientes de los programas especiales que tenemos aquí con motivo de la temporada de lluvias y huracanes. Comenzamos el programa hablando de turismo, los resultados correspondientes al primer cuatrimestre del 2026.
2: Durante el primer cuatrimestre de 2026, los resultados en el sector turístico de Guerrero muestran un repunte histórico en arribo de visitantes, ocupación hotelera, derrama económica, incremento de vuelos y llegada de cruceros, factores que han permitido que los destinos del Hogar del Sol, diversificados en todo el estado, generen bienestar y transformación para esta industria. Durante una transmisión vía redes sociales, la gobernadora Evelyn Salgado Pineda, junto al secretario de Turismo Simón Quiñones Orozco, destacó los logros históricos en el sector, mismos que permiten que el estado y sus destinos turísticos estén de pie y brillando.
3: Hoy Guerrero está de pie, está fuerte, está brillando, creciendo nuevamente ante México y el mundo. Y efectivamente queremos que el turismo, vamos a seguir trabajando muy fuerte, como lo hacemos todos los días, para que el turismo siga siendo ese motor de bienestar, ese motor de desarrollo, de orgullo y sobre todo de esperanza para este pueblo maravilloso que es Guerrero.
2: El secretario de Turismo de Guerrero, Simón Quiñones Orozco, señaló que en los primeros 4 meses de 2026 se tiene un incremento del 15.48% en arribo de turistas y un 38.8% en derrama económica.
4: Para todo el estado de Guerrero, la ocupación promedio es del 58.8%, Más de 3,866,000 turistas han arribado a los destinos turísticos de Guerrero, un aumento del 15.4% en comparación con el 2025 y una derrama económica de 31,923 millones de pesos, un aumento del 38.8% para todo el estado de Guerrero, solamente en el primer cuatrimestre, enero-abril 2026.
2: La mandataria estatal confía que el estado de Guerrero lleva ruta y rumbo en el sector turístico y se encuentra a la vanguardia a nivel nacional e internacional. RTG Noticias, Mar Horacio Ramos.
1: Al pueblo mágico de Taxco también le va bastante bien. En el periodo enero-abril acumula 2,000 millones de pesos de derrama económica. Raimundo Ruiz va a ampliar la información.
5: La ciudad de Taxco como destino consolidado de Guerrero logró obtener en los primeros cuatro meses de 2026, es decir, de enero a abril, un total de 2.267 millones de pesos en derrama económica. Además de que ha logrado tener una afluencia de turismo que ha visitado el pueblo mágico con un total de 376.759 personas, lo que equivale a más de 10.6% que el año pasado.
4: Del reposicionamiento de Taxco, la instrucción de la gobernadora es atender las necesidades de todos los destinos. Ningún destino está creciendo más que otro. Todos los destinos se están atendiendo con estrategia, con promoción, y estamos obteniendo los resultados de una manera que se están viendo en las estadísticas. Ahorita las vamos a ver. Para Taxco, la ocupación hotelera promedio del 34%, una afluencia de 376 mil turistas, un aumento del 10.6% respecto al 2025 y una derrama económica de más de 2.200 millones de pesos, un aumento del 16% respecto al año anterior.
5: Con todo este universo, Taxco alcanzó una ocupación hotelera de 34% durante este periodo, de acuerdo con los indicadores turísticos de la Secretaría de Turismo del Estado de Guerrero, por lo que la derrama económica se incrementó en más de 16.5% en comparación con el mismo periodo de 2025. RTG Noticias, Raimundo Ruiz.
0: Dejamos los asuntos relativos al turismo y ahora vamos con Protección Civil, no lluvias, sino lo que tenemos todavía, que son incendios forestales. Sin embargo, en comparación con años anteriores, un buen dato es que hemos estado a la baja, por lo menos es lo que se percibe o lo que se informa, a la baja los incendios forestales para el caso del municipio de Acapulco.
6: En los últimos días, los incendios forestales y urbanos han venido a la baja en Acapulco, según informó el coordinador de Protección Civil y Bomberos, Raúl Noyola Rocha. Explicó que se habían registrado 5 o 6 siniestros por día, pero ahora esa cifra registra una reducción a 2 diarios. De enero a la fecha, se han contabilizado 390 incendios.
7: Un poquito más alto porque el año pasado fueron 390. Pero tuvimos menos hectáreas que el año pasado, llevaremos una
6: cosa. La reducción significativa de los incendios urbanos y forestales se debe en gran medida a que los ciudadanos han dejado de quemar basura en calles o lotes baldíos. Les ha informado Hugo Sandoval Alcaraz para RTG Noticias.
1: En la montaña, las comunidades indígenas también se preparan para hacer frente a los incendios forestales, para combatirlos. Nos va a informar de ello Virgilio Gil.
8: Incendios forestales continúan afectando severamente a distintos municipios de la región de la montaña, donde comunidades indígenas completas se han unido en una intensa lucha para proteger sus bosques, su territorio y medio ambiente. Localidades como Cerro Guayabo, proveniente del municipio de Manilatepec, la comunidad Huanacatlán, municipio de Metlatono, y Oxruapa, en el municipio de Atlixtac, pobladores conjunto a elementos de Protección Civil Municipal han subido durante horas a los cerros para combatir las intensas llamas que amenazan con extenderse hasta al menos 400 hectáreas de bosque encino que han sido afectados en este siniestro, en donde el calor extremo dificulta las labores para sofocar las llamas. A pesar de las difíciles condiciones de las comunidades, continúan trabajando unidades como esperanza para salvar el bosque y evitar la tragedia mayor, porque además de ser una amenaza para el medio ambiente, también afecta a las comunidades indígenas que dependen directamente de la naturaleza y los recursos forestales para su vida diaria. Virgilio Gil, RTG Noticias.
0: 2:12 p.m, hacemos una primera pausa y los invitamos a que se pongan en contacto, que nos envíen mensajes vía Facebook. Está la transmisión en vivo y ahí leemos sus comentarios. Y bueno, ya saben, la información está aquí a las 2:00 p.m. y luego a las 8:00 p.m. que los espera Manuel Díaz Valderas. Por cierto, está cumpliendo años, Manuel.
1: Está cumpliendo años. ¿No? Muchas felicitaciones a nuestro director de noticias.
0: Nuestro director de noticias, así para que lo felicite hoy a las 8:00 p.m.
1: Hoy a las 8:00 p.m.
0: Porque finalmente, pues, si lo ve todas las noches, de una vez le avisamos que es su cumpleaños. Ya partimos pastel y todo en la redacción. Bueno, vamos al corte y volvemos.
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3: Son las 2 con 15 minutos.
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2: Son las 2 con 17 minutos.
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0: Les seguimos informando. La gobernadora entregó un nuevo sistema de drenaje en Iguala. Mar Horacio Ramos tiene el reporte.
1: De gira de trabajo por Iguala de la Independencia, la gobernadora Evelyn Salgado Pineda entregó la nueva construcción del sistema de drenaje sanitario y saneamiento en la comunidad de Tuxpan y la ampliación de la nueva red de drenaje para varias comunidades de ese municipio, con una inversión total por el orden de los 78 millones de pesos que beneficiarán a más de 6,894 habitantes. Junto al alcalde Eric Catalán Rendón, del titular de SICAEC Martín Vega González, del director general de CAPASEC Facundo Gastelum Félix, así como de la presidenta del DIF Liz Salgado Pineda, de comisarias y comisarios, la mandataria estatal también supervisó la pavimentación de la carretera Iguala-Tuxpan, donde se invierten 21 millones de pesos. Destacó una inversión en diversos rubros sin precedente en el municipio de Iguala.
2: En total, en estos más de 4 años, hemos destinado para Tuxpan más de 54 millones de pesos. Así que no es invisible para nosotros, al contrario. Ahí están algunas imágenes de aquellos momentos cuando empezamos con esta rehabilitación integral de Tuxpan, de este hermoso lugar. Llevamos también un total de 414 millones de pesos, y nos falta agregar un poco más de obras, en Iguala, 414 millones de pesos, y vamos por más. Vamos a dar también más obras que ya se nos han pedido por el pueblo igualteco.
1: Para la zona urbana y suburbana de Iguala, la gobernadora entregó la ampliación de la nueva red de drenaje sanitario con una inversión por el orden de los 34 millones de pesos. Con estas obras prioritarias, el gobierno del estado cumple al municipio de Iguala, donde se han invertido en los primeros 4 años de administración más de 400 millones de pesos en diversas obras y acciones. RTG Noticias, Mar Horacio Ramos.
3: Bueno, actividades del gobierno estatal. Ahora protestas, un bloqueo, son habitantes de varias colonias, esto es en Chilpancingo. ¿Qué es lo que los motiva a manifestarse así? Felipe Zurita nos tiene la nota.
4: Vecinos de distintas colonias bloquearon al menos 3 zonas de la capital para exigir se ha reanudado el suministro de agua potable en sus hogares. Uno de los primeros cierres se registró en el Puente del Capricho, donde habitantes de la colonia Universitarios y PRI denunciaron que llevan más de 2 meses sin recibir agua por la red de tubería. Guadalupe Salgado, una de las afectadas, dijo que la escasez de agua se agrava en sus hogares.
5: Nos tuvimos que ver en la necesidad de venir a bloquear porque ya es mucha burla de Capach. Todos los que estamos aquí hemos estado al corriente pagando nuestros recibos año con año.
4: Más tarde, vecinos de la colonia CNOP Sección A y Vista Alegre también bloquearon el antiguo libramiento hacia Tixla, a la altura del centro de salud, para denunciar que enfrentan la misma problemática desde hace 1 mes y medio y que en algunos casos hasta 3 meses. La señora María Herrera señaló

0: que no les han cumplido con lo prometido los funcionarios de la Comisión de Agua Potable de Chilpancingo.
1: Ya dos veces se han comprometido con nosotros, el señor de Capaz, el ingeniero, que pues, no sé, su única, ¿cómo se llama? Él se comprometió que nos las iba a dar antes del 30 de abril y no nos las dio.
0: Los manifestantes afirmaron que gastan entre 600 y 1.500 pesos en pipas particulares para cubrir sus necesidades básicas y advirtieron que mantendrán las protestas hasta que el agua vuelva a llegar de manera regular a través de la tubería. RTG Noticias, Felipe Zurita.
2: Yo pensé que nada más en Acapulco la Capama desatendía las quejas de los usuarios, pero...
3: No, acuérdate que el problema de agua potable en Chilpancingo también, sí, y de muchos años ha sido complicado cómo llevar desde las fuentes de captación el agua a todas las familias. No, mira, nosotros aquí en Acapulco tenemos el beneficio, lo que dice siempre la autoridad, de que hay agua.
2: Hay agua.
3: Hay agua en Acapulco. La cosa es cómo traerla a la ciudad y evitar las fugas. Pero el caso de Chilpancingo es un tanto diferente y más en temporada de estiaje, ¿no?
2: Sí, hay agua, pero desgraciadamente en la tubería no. Hay zonas donde pues no llega.
3: Y por eso se manifiestan, ¿no? Bueno.
2: Así es. Por otra parte, pues hay un desasolve en los ríos, justamente en prevención de esta temporada de lluvias. Tocó el caso del río San Juan. De ello nos informa Raimundo Ruiz.
4: En el río San Juan, que cruza una parte de la ciudad de Iguala, son arrojados desechos sólidos y basura anualmente que podrían provocar inundaciones con el taponamiento de este caudal, por lo que se ha puesto en marcha el desasolve para limpiar 7 kilómetros del caudal ante la llegada de la temporada de lluvias.
5: Pedimos el arranque a los trabajos de desasolve del río San Juan, 7 kilómetros de limpieza y desasolve del río San Juan, pero sí le ruego a usted su ayuda, que no tienen la basura en ese lugar, porque aparte de que está prohibido, hay sanciones económicas y a veces hasta con, si no me equivoco, con arrestos administrativos, ¿verdad? Que eso ya lo ve el juzgado cívico.
4: Los trabajos han comenzado, por lo que de punta a punta del caudal se estará haciendo el retiro del material sólido, desechos, lodo y tierra, para evitar que el río crezca en su nivel y se desborde en tiempos de lluvias. RTG Noticias, Raimundo Ruiz.
3: Bueno, muy bien, temas de protección civil, como en ese caso desasolve de canales, y hablemos ahora de zonas de alto riesgo, que mucha gente no entiende y sigue construyendo en zonas de alto riesgo. Algunos de plano se quieren agarrar los canales. Yo creo que luego no entienden la fuerza que puede llegar a tener la naturaleza. Por más que sean 20, 30 años que has vivido ahí, no, aquí no crece el arroyo. De todas formas, yo creo que a la madre naturaleza hay que tenerle mucho respeto.
2: Claro, y algunos seguramente están pensando en la conveniencia de ser damnificado, pero pues no siempre va a haber ayuda del gobierno para ese tipo de casos.
3: Bueno, eso por un lado, y luego todo lo que invierten en concreto y un montón de cosas ahí junto a los arroyos, y luego vienen las situaciones complicadas y entonces dicen, no es culpa de la autoridad, ¿no?
2: Exacto.
3: Cuando no le pidieron permiso para construir ahí, en fin... Temas de zonas de alto riesgo. Entendemos la necesidad de los ciudadanos, ¿no?
2: Sí.
3: De todos en general, de tener una vivienda y de buscar las mejoras necesarias para eso. Pero, pues ahora el gobierno ya viste que va y coloca letreros que dicen, estás en una zona de alto riesgo.
2: Y pues esa es la primera medida preventiva para evitar este tipo de tragedias.
3: El gobierno dice, yo ya te avisé, ¿no? Tú sí. Ubica tu refugio más cercano. Y luego, como cuando subimos a algunas colonias en la parte alta, donde cauces pluviales que, digamos, en época normal no se dan, con la cantidad de agua que hubo con John, se formaron esos cauces, bajaron piedras de los cerros, se llevaron casas que estaban en medio de eso, donde alguna vez hubo un arroyo, y con el saldo que ya todos conocemos. Pero bueno, solo lo recordamos porque estamos en esta época y justamente están haciendo eso, notificar a las familias que se encuentran en esos puntos.
6: Como parte de las acciones de prevención ante la temporada de lluvias y huracanes, personal de la Dirección Integral de Gestión de Riesgo y Protección Civil Estatal llevan a cabo la notificación de familias que habitan en zonas de riesgo en el municipio de Tecpan de Galeana. se instruyó al personal para que de manera preventiva los dueños de viviendas que se encuentran en zona de riesgo sean avisados en tiempo y forma de los posibles daños que puedan registrarse ante la creciente de ríos y arroyos en la cabecera municipal. Los vecinos fueron notificados por el personal de la Dirección Gestión Integral de Riesgo y Protección Civil, que entregó los documentos a los habitantes de las calles Reforma, Apolonio Castillo, Lagunilla, Puente Roto, entre otras zonas que se han inundado en ciclos pasados. Así también exhortaron a las familias que viven junto a las barrancas, canales fluviales, laderas o zonas propensas a deslaves e inundaciones, estar atentos a la información oficial para disminuir riesgos. Desde Tecpan de Galeana, para RTG Noticias, Francisco Magaña.
2: Y a pesar del riesgo que representa la posibilidad de daño por las lluvias, hay quienes se aferran al patrimonio, a lo poco que tienen. Es el caso de lo que está ocurriendo sobre el río de la Sabana. Nos va a informar de eso Hugo Sandoval.
7: Las familias que viven en los márgenes del río de la Sabana tienen temor y crece su incertidumbre de que con una lluvia fuerte el afluente se pueda desbordar e inundar sus viviendas. Y es que en varias ocasiones la crecida ha causado afectaciones severas en colonias como Renacimiento o La Frontera. Jesús Alberto vive en la colonia Frontera. Nos dijo que en varias ocasiones han sido afectados porque el río de la Sabana se desborda.
8: A veces se inunda bien feo.
9: Tenía que venir la autoridad a apoyarnos.
8: Sí.
7: El señor Bartolomé Campos sabe que es un desafío la temporada de lluvias y huracanes.
10: Temor siempre desde que inició aquí el Rena, hay ese temor. Pues es una zona inundable.
7: Ante el inicio de la temporada de lluvias y huracanes en el Pacífico, las familias que viven al margen del río de la Sabana tienen temor de que se desborde con una lluvia intensa. Edwin Zárate en la lente, les ha informado Hugo Sandoval Alcaraz para RTG Noticias.
3: Y vi que ya estaban haciendo los preparativos en la barra de Barra Vieja, pues para estar atentos ante cualquier situación. Y está bien, porque todavía ni siquiera empieza a llover y ya la autoridad está preparando eso. Se tiene que abrir de manera natural, ¿no?
2: Claro.
3: Pero hay que hacer la preparación, sí, el cauce para que en cuanto suba el nivel encuentre manera de salir. Porque si no te metes en un problema con las autoridades ambientales, ¿no?
2: Sí, ese es el otro aspecto, sí, porque debe reunir ciertas características.
3: Aparte afectas la fauna. El hábitat si lo haces antes de que sea naturalmente. Exacto. Bueno. Vamos ahora hablando de protección civil. ¿Qué hacer ante la llegada de un huracán? Son estas notas que durante la temporada de lluvias le estaremos presentando a manera de prevención.

0: 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Por ello es importante saber las medidas preventivas para salvar nuestras vidas. ¿Qué hacer antes de un huracán? Tome en cuenta las siguientes recomendaciones. Analice si su vivienda es segura para enfrentar el ciclón, si está ubicada en una zona de alto riesgo o inundable. Conozca la ruta de evacuación y el albergue más cercano. Identifique las zonas seguras de la casa, como baños, recámaras o bodegas construidas de cemento y ladrillos, y que tengan pocas o ninguna ventana. Esta será su zona de resguardo cuando pase el ciclón. Integre un botiquín de primeros auxilios, que contenga alcohol, agua oxigenada, algodón, yodo, guantes desechables, vendas, gasa, jabón neutro, entre otras. Conforme una despensa con agua para tomar, atún, sardina, frijoles, verduras enlatadas, leche en polvo, sal, azúcar, harina, aceite, cereal, entre otras. Equipe su casa con lámparas de emergencia o lámparas solares, lámparas de mano y radio portátil y de pilas. Pode sus árboles que puedan afectar el cableado eléctrico y telefónico o su propiedad. Retire también las macetas y toda clase de objetos que puedan caer y representen peligro. Proteja sus ventanas colocando cinta adhesiva en forma de X o poniendo hojas de triplay. No olvide verificar la seguridad de los techos de lámina. Supervise que los tinacos estén llenos de agua para evitar que se caigan. Realice simulacros en casa o en sus fuentes de trabajo. Recuerde que protegernos es responsabilidad de todas y de todos. RTG Noticias.
1: Son los avisos pertinentes para esta temporada en la que ya estamos, aunque todavía no llueve, pero está por llover.
2: Y ya viste los anuncios que son más, más recurrentes en redes sociales. Por ejemplo, aquí en el Facebook me sale las cortinas antihuracán, ¿no? Que han de costar caritas, ¿verdad? Pero sí, claro, ya son muy populares. Hay muchas en Cancún, por lo que ellos han vivido con algunos fenómenos. Pero aquí en la zona Diamante y en los hoteles son necesarias ya, pues es algo con lo que vamos a tener que convivir e invertir.
1: Claro, se va a normalizar esta situación, no más. Vamos a pasar a información de carácter cultural, pero va a ser regresando de la pausa. Permanezcan con nosotros.

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3: Son las 2:37.
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0: Fusión, digo, solamente si ya tienes programados los artistas, las editoriales, toda la gente que va a estar participando, pues avisémosle a la gente, porque nosotros, digo,
1: Claro.
0: vivimos aquí, bien podemos hacer un hueco en la agenda e ir a dar una vuelta, pero a lo mejor el turismo también quiere lo del fin de semana.
1: Es que también se debe utilizar con esa finalidad de ser un atractivo turístico,
0: Claro.
1: como han sido las ferias internacionales del libro, por ejemplo, Guadalajara, o la del Palacio de Minería en la Ciudad de México.
0: Bueno, pues ya es otro nivel.
1: Es,
0: Digo,
1: ya, sí, dicen, ah,
0: aquí
1: pues
0: se ha
1: otro nivel.
0: avanzado, se ha avanzado
1: Sí.
0: con este evento de la Feria del Libro, que yo creo que se está, como festival, se está ya consolidando,
1: Consolidando.
0: porque ya lleva, ¿qué dijeron? 8 años, si no mal recuerdo, ya lleva varios años realizándose y se tiene que ir perfeccionando, se le tiene que seguir invirtiendo, pero también avisarnos con tiempo, digo. Entonces, para que usted esté
1: Claro,
0: enterado, ya
1: pues sí.
0: comenzó, ¿no? Ya comenzó el evento ahí en el Zócalo de la ciudad. Y vamos con, de nuevo, este mismo tema. Comenzó la FILA, que es la Feria Internacional del Libro de Acapulco, pero se retiraron fichas de desaparecidos en el Zócalo de la ciudad. Apenas ayer habían hecho una colocación y entendemos a las madres buscadoras que una y otra vez están colocando las fotos de sus hijos. Vamos a conocer la información.
2: Este miércoles inició la Feria Internacional del Libro Acapulco 2026 que promueve el gobierno municipal, donde el escenario principal es el Zócalo. En medio de la plancha Juan Álvarez se encuentra ubicado, luego de la última remodelación de este espacio, el kiosco, que actualmente es el estandarte de los colectivos de personas desaparecidas. Ahí madres y padres buscadores de manera periódica colocan las fichas de sus familiares desaparecidos. Pero las fichas colocadas este martes fueron retiradas por la realización de la fila. Incluso Socorro Cruz Guzmán, del colectivo Memoria, Verdad y Justicia Acapulco, aseguró que se solicitó un espacio para que ellos pudieran participar, pero les fue negado.
3: No se pudo, por más que lo intentamos con el ayuntamiento, dijeron que ya no estaban a tiempo. Tuvimos una reunión con ellos el día viernes 15 de este mes y dijeron que ya era muy poco tiempo. Y no les aceptaban las fotografías, no les aceptaban. Ayer estuvimos ahí cuando estuvieron adornando el Zócalo, el kiosco. No les aceptaba, las fotos estaban del lado de la mayoría de las fotos estaban en la orilla. No, o sea, no les aceptaba en nada. No entiendo por qué su afán de querer ocultar su vergüenza del pueblo.
2: Pues este es el objetivo de las plazas públicas, en este caso el Zócalo de Acapulco. Mucha actividad de todo tipo, pero también está hacer memoria y no olvidar la problemática que representa las personas desaparecidas. Jesús Tiro de Imágenes, RTG Noticias, Maui Ortiz.
1: Continuamos con este tema de los libros, porque durante la época de los 60, esa década, aquí en Guerrero vivimos un periodo de violencia política bastante extremo. Entre los fenómenos que surgieron después de la caída del gobernador Caballero Aburto, fue el surgimiento de la guerrilla, y justamente en Atoyac presentaron el libro La guerrilla en la sierra. Nos informa Francisco Magaña.
4: El escritor atoyaquense Felipe Fierro Santiago presentó su nueva edición literaria, en la cual rinde homenaje a la labor docente por vocación, espíritu de lucha y superación en zonas marginadas. La nueva novela, titulada De las aulas a la montaña, plasma la represión e intimidación en retenes militares con problemas caciquiles, enmarcado en un ambiente con paisajes serranos. Los personajes son una pareja de maestro, hombre y mujer, señala cómo fueron acosados por caciques por promover la liberación de los explotados a través de la enseñanza. De la aula a la montaña entrelaza la lucha social, la guerrilla y el legado familiar en la Sierra de Guerrero, siguiendo la transformación de un maestro rural. La obra explora el sacrificio personal y la clandestinidad, contrastando la vida de quienes empuñan las armas con la resistencia silenciosa de las mujeres que se quedan a sostener a la comunidad. A través de la prosa se dignifica la figura de docente que cambió el aula por las montañas en busca de justicia social. Desde Atoyac de Álvarez para RTG Noticias, Francisco Magaña.
0: Hablando de cultura, nos vamos a las jornadas alarconianas.
5: El grupo mexicano Klezmerson se presentó en la edición 39 de las Jornadas Alarconianas en Taxco. Ofreció una presentación más que especial al haberlo movido del escenario principal en la Plaza Borda por la presencia de precipitaciones a los salones del Centro Cultural Taxco Casa Borda. En una noche un tanto refrescante y con lluvia, Klezmerson apareció entre luces de colores y comenzó a realizar su recorrido por algunas piezas de su trayectoria de más de 20 años. De una manera más íntima, el público ovacionó al grupo, bailó y lo mejor de todo, que tuvo la oportunidad de escucharlo y vivirlo de manera más cerca. Fue una hora de manifestaciones jazzísticas, rock, música latina y arabesca, así como cumbia y progresión musical. RTG Noticias, Raimundo Ruiz.
1: En Tixla hubo un concurso de danza folclórica. Hugo Sandoval tiene la información de ello.
6: Guerrero es uno de los estados con mayor riqueza dancística y musical de nuestro país. Sus tradiciones reúnen expresiones indígenas, mestizas y afromexicanas que han dado vida a danzas comunitarias, fiestas patronales y representaciones escénicas de gran fuerza cultural. Con el objetivo de preservar y difundir las diversas danzas y bailes regionales, se realizó el concurso de danza folclórica en el corazón de Guerrero, en el municipio de Tixla.
7: Para nuestras generaciones nuevas, que no se pierda el folclore, sobre todo, ¿por qué? Porque se va perdiendo la identidad mexicana. Y sobre todo Tixla, que está lleno de folclore, esperemos seguir creciendo, esperemos que niños, jóvenes, adultos y adolescentes participen.
6: En este evento participaron 10 grupos de danzas y bailes regionales provenientes de diversos municipios de la entidad. El concurso busca impulsar la creación escénica folclórica desde una base de investigación, reconociendo a las agrupaciones que trabajan por conservar, interpretar y difundir las danzas tradicionales de México. Les ha informado Hugo Sandoval Alcaraz para RTG Noticias.
0: Con eso, hacemos la pausa. Te tocaba a ti, amigo. ¿Quién sabe a quién? Vamos a la pausa.
1: Vamos a la pausa y regresamos.
0: Ándale.

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3: Son las 2:48.

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0: Seguimos. Hablamos ahora de cocodrilos, porque pues es un tema común en la zona de Zihuatanejo, en algunos puntos también, no solo de Costa Grande, sino de Costa Chica. De hecho, vamos a Playa Pico del Monte. La Semarnat está instalando trampas para poder capturar a estos cocodrilos, para que no le hagan daño a los ciudadanos. Aunque deberíamos de recordar que finalmente es su hábitat,
1: ¿no? Es su hábitat.
0: Nosotros somos los que estamos invadiendo.
2: La Secretaría de Medio Ambiente y Recursos Naturales de Guerrero instaló trampas para capturar un cocodrilo detectado en Playa Pico del Monte y Llano de la Barra, en la Laguna de Chautengo del municipio de Florenzo, Villarreal. Se instalaron artes de pesca con malla de 3 pulgadas en una ensenada donde el reptil ha sido visto desplazarse. El delegado regional de la Costa Chica de la Secretaría de Medio Ambiente y Recursos Naturales, Alejandro Palma Pacheco, encabezó el operativo en coordinación con Protección Civil Estatal, prestadores de servicios turísticos y sociedades cooperativas pesqueras. Dijo que estas son acciones de prevención para salvaguardar la integridad de turistas y pescadores y que una vez capturado, el cocodrilo será reubicado en un estero donde no represente riesgo para la población. Asimismo, se notificó a la Profepa sobre las acciones preventivas realizadas. Víctor Manzanares Romualdo, RTG Noticias.
1: Al parecer ya capturaron a este reptil, entonces, pero hay que mantener la precaución y recordar que ese es el hábitat de ellos, así como aquí lo fue la Laguna Negra de Puerto Marqués.
0: Yo pensé que iba a decir como el hábitat del...
1: del Tirano Rex también.
0: Mientras pues, no le pongan trampas al Tirano Rex, ¿no?
1: Exactamente.
0: Si no, ¿qué hacemos con las cámaras? Pero bueno, igual pasa en Puerto Marqués, decías, fíjate, el otro día alguien me decía que cuando fue John, pues intentaba cruzar, pero veía que otras personas no cruzaban, y era alguien de fuera, y dice, bueno, ¿no me van a acompañar a rescatar o a hacer algo? Y dice, no, porque ahí hay cocodrilos, pues avísenme, ¿no? ¿No? No están entrando ustedes, y me ven a mí que sí, pero porque hay un tema de que con estas inundaciones sí podrían andar los cocodrilos. Entonces, pues la autoridad tiene que hacer su chamba ahí, pero sí. Insisto, Manuel, pues nosotros estamos invadiendo
1: nosotros
0: esos lugares.
1: Los invasores, exactamente. Hay otra zona allá en Iguala donde se presume envenenamiento y se trata de inhibir este maltrato a los animales. Nos informa Raimundo Ruiz.
3: En la ciudad de Iguala se comenzó con la colocación de lonas, como ocurrió en el mercadito de la zona de El Calvario, donde hay reportes de envenenamiento de mascotas, para hacer conciencia del respeto a los animales y la advertencia que el maltrato animal se castiga con cárcel y multa por ser un delito penal. Las lonas fueron colocadas en este lugar hasta donde acudió personal de la Dirección de Atención y Bienestar Animal para informar sobre la Ley 491 de Bienestar Animal en Guerrero y detener el maltrato animal, así como advertir del delito penal que hay por maltrato animal o matarlos. Además de que localizaron a un canino en mal estado que fue atendido por ser de la calle y luego también en la colonia Luis Quintero, se llevó a cabo la jornada estatal gratuita de esterilización y vacunación, lo que dio como resultado la esterilización con 18 intervenciones quirúrgicas a perros y gatos y 40 aplicaciones de vacunas antirrábicas. RTG Noticias, Raimundo Ruiz.
0: Cada vez tienen pues más auge estas acciones de protección a los animalitos, ¿no? De hecho, el gobierno de Iguala ofrece justamente garantías y protección animal.
3: El titular de la Secretaría de Salud en Iguala, Dorian Emir Ávila, aseguró que fue necesaria la intervención por parte de la Dirección de Atención y Bienestar Animal al refugio de los animales La Esperanza, ocurrido la semana pasada, para garantizar la vida de los animales. Expresó que la atención fue necesaria para que los animales tengan una calidad de vida digna.
4: Además, comentar que la intervención en el portal La Esperanza es una intervención necesaria para garantizar que la atención brindada a las mascotas que ahí se resguardan, sea de calidad y en beneficio de ellas mismas.
3: La semana pasada fueron localizados 11 perros en malas condiciones en este lugar, por lo tanto las autoridades municipales intervinieron a través de un proceso administrativo para ayudar a los caninos. RTG Noticias, Raimundo Ruiz.
1: Ya no cabe.
0: ¿Ya? Ah, no, es que no, no estoy oyendo allá arriba. ¿Ya nos vamos?
1: Ya nos vamos.
0: Ah, bueno, pero tengo algunos avisos parroquiales antes de irnos. A ver, primero queremos felicitar, bueno, a Manuel Díaz Valderas, que por aquí anda, es su cumpleaños, de parte de todo el equipo de producción. Mira, la foto que te pusieron ahí.
1: Todo galán.
0: Muy galán, los de la... ¿No? O sea, como era para escoger la foto del jefe, pues buscaron ahí la mejorcita. Bueno, y entonces a Manuel Díaz Valderas, nuestro director de información y noticias, le mandamos un fuerte abrazo. Bueno, aquí está a un lado. A las 8 de la noche, no se lo pierda. A ver, vuélvanme a poner la foto, pues. Ahí está, ¿verdad? Para que vea. Manuel Díaz Valderas. Pero ese es actual.
1: Ese es actual.
0: Ah, más o menos. Dice que no. Bueno, no pusieron una de TV Azteca cuando estabas.
1: ¿Es de algunas centenas de años?
0: De algunas centenas de años. Y luego la otra, aprovechando también. A ver, la otra es la del Tirano Rex, ¿no? De nuestro, nuestro querido David Duarte, que está... pero ahí está con su señora, ¿verdad? Con su esposa.
1: Sí. 32 años.
0: Son 32 años de casados. Entonces, felicidades a David y a su esposa por sus 32 años de casados, que también los cumplen el día de hoy, y por eso estamos luciendo la foto, para que conozca al Tirano Rex.
1: Así, y nuestro reconocimiento a su esposa por tantos años de aguantarlo.
0: 32. Bueno, ahí está. Ay, Nava. Gracias, buena tarde. Ya no vi si llegaron mensajes. A ver que te digan ahí arriba si hay, si tengo todavía tiempo, o ya nos vamos, ya no. O no nos vamos. Un minutito. A ver, pues saludamos a todos los que nos siguen en lo que encuentro la transmisión, a todos los que nos siguen por medio de Facebook, de YouTube, a través de las estaciones de radio. Siempre es un gusto poder interactuar con todos ustedes. Si no los encuentro ahorita, mañana los leo. Y a las 8 de la noche, entonces el pastel y la fiesta también.
1: La fiesta,
0: ¿no? Ya andas preparando todo. Felicidades, Manuel.
5: Gracias.
0: Felicidades, David.
5: Gracias.

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4: Son las 3:14.

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5: Son las 3 y 27 minutos.
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6: Son las 4 con un minuto.
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4: Son las 4:17.

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24: Son las 4 con 32 minutos.

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2: Son las 5:03.

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2: Son las 5 y 18 minutos.
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5: Son las 5:33.

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2: Son las 5 con 47 minutos.